Estás en Match 90.3 más pop. Conéctate con Ariana Grande y Cerezo Free. Break Free. Qué machorra, esta rolita salió por allá del 2014 y fue uno de los más grandes hits de música electrónica de la era de My Everything de esta artista Match. ¿Qué rollo? Soy Dana Cruz contigo desde las 3 hasta las 7. Y ahora sigue una historia bastante personal de uno de tus artistas Match favoritos, Alex Warren. Pues él mismo creó esta canción Fever Dreams inspirado en el momento justo en el que comenzó a conocer a su esposa Cover. Comparando ese enamoramiento tan intenso que sientes cuando apenas estás viviendo un sueño, Matcher. ¿Te ha pasado? Vamos a escuchar cómo lo sintió Alex Warren con la canción 281 Fever Dream en Match 90.3 más pop. Conéctate.

Escuchas Match 90.3 más pop. Conéctate con End of Beginning por Joe en esta hora de música continua sin cortes comerciales. ¿Dónde, Match, te quieres lanzar al concierto de ese artista neerlandés? Si esto, pues llega este 24 de octubre a la Arena Guadalajara. ¿Y qué crees? No te vas solo. Te vas con tus tres personas favoritas con este pasaporte Match. Mi nombre es Ana Caruso, contigo desde las 3 hasta las 7. Y si quieres participar, lánzate a matchmx.fm, nuestro sitio oficial de internet, donde vas a encontrar el banner activo para registrarte, que se llama Pasaporte Match para Tiesto en Guadalajara. Ahí, merito Matcher, te vas a registrar las veces que puedas para que así seas nuestro ganador o ganadora que anunciamos este 22 de octubre. Así que ya sabes, a registrarse en matchmx.fm. Mientras yo te acompaño en esta hora de música continua con Harry Styles, Adore You es lo que suena la canción 283 en Match 90.3 más pop. ¡Conéctate!

Edge 90.3 más pop. Conéctate con Dracula de Tame Impala. 6:23. Esta rolita de su quinto álbum de estudio, Dead Beat. Soy Dana Caruso contigo desde las 3 de la tarde. Y nuestra siguiente canción llegó justo después del enorme éxito que este DJ Snake ya tenía con Lean On junto a Major Lazer y M.O. Mature. Por eso es que fue una de las canciones con las que empezó a consolidar más allá su carrera que una sola colaboración. Esto es Middle, una canción del 2015 en esta hora de música continua sin cortes comerciales. La rola 285 en Match 90.3 más pop. ¡Conéctate!

Match 90.3 más pop. Conéctate con el State of the Killer Boy, Justin Bieber. Que Matcher fueron una de las colaboraciones más grandes del 2021. Y a ver, te va un dato curioso de una de mis canciones y de tus canciones favoritas de Katy Perry, I Kissed a Girl. Por acá Dana Caruso contigo desde las 3 de la tarde. Y es que esta rolita se le ocurrió a Katy Perry al despertar. La cosa es que realmente no hizo nada con la información. La guardó y aproximadamente un año después es que decidió retomarla, porque le quedaban apenas unos días para terminar su último álbum. Bueno, hasta ese momento. Matcher, suele pasar que salen las ideas, uno las deja, pero ya viste, a veces uno tiene que retomar esas cosas que dejó en el cajoncito del recuerdo para darnos tremendas canciones. ¿Cómo lo es la canción 287, I Kissed a Girl, por Katy Perry, en Match 90.3 más pop? ¡Conéctate!

Match 90.3 más pop. Conéctate con The Fear of Ophelia por Taylor Swift. 6:37 minutos en esta hora de música continua, sin cortes comerciales, donde los saludos no van a faltar. Y un saludo y un fuerte abrazo para Mariana y para Fernanda, que van saliendo de su clase de voleibol y me mandaron un mensajito por nuestro Instagram. Nos encuentras como @matchradiohq y @soydanacaruso. Dana es con doble N, Caruso CARUSO. Matcher, también a ti gracias por conectar desde tu FM, a todas mis escuderías Match o desde tu aplicación de iHeartRadio. Bueno, aquí yo lo sigo consintiendo y acompañando con la mejor música. Llega Mark Ronson y Bruno Mars con Uptown Funk, la canción 289 en Match 90.3 más pop. ¡Conéctate!

Just Match 90.3 más pop. Conéctate con Training Season de Dua Lipa en este miércoles ombliguito de semana, Matchers. Y es momento de que me despida de todos ustedes. Soy Dana Cruz y estuve contigo desde las 3 de la tarde. Pero tranquilo, tranquila, que ya llega Ingrid Cabrera para acompañarte hasta las 11 de la noche. El día de mañana arrancas tu día jueves, casi viernes en Match, con el Match Morning a cargo de Rodrigo Camarena. A las 11 llega Caro Quesada en la escudería Match Joyce Leaños. Y si no te quieres perder de ninguna novedad y de ningún reto para un código Match de Halloween, síguenos en arroba Match y Radio HQ y arroba soy Dana Caruso, Dana es con doble N, Caruso C-A-R-U-S-O. Y además de buena compañía detrás del micrófono, te quedas con Sabrina Carpenter para acompañarte en iHeartRadio, tu aplicación oficial y gratuita, en tu FM o en tu bocina inteligente Match, que llega con Espresso. La rola 291 en Match 90.3 más pop. Conéctate. Adiós.

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1: Excelente noche, excelente miércoles, ya mitad de semana. Volvimos por acá, Machor, para acompañarte hasta las 11 de la noche. Muchísimas gracias a Dana Caruso, que te estuvo acompañando con excelente música. Y mira, es miércoles, la noche es joven, vamos a continuar con más música, la mejor selección exclusivamente para ti. Además, Machor, ¿qué crees? La artista española Bad Gyal viene próximamente al Auditorio Telmex el 25 de octubre y tú podrías lanzarte con nuestro pasaporte Match. Machor, 24 grados centígrados, nublado, pero hasta el momento no se esperan lluvias, pero de todos modos maneja con mucho cuidado.

Catch 90.3 más pop. Conéctate con esta rola. Tattoo sonando por acá. All the things she said sonando por acá. Esta canción me recuerda muchísimo a Caro Quesada Manchur. Cuando Caro está así en cabina y de pronto esta canción siempre la canta. Es un dato que me, del cual me acabo de acordar. Oye, que justamente la idea de crear esta agrupación, este dúo, nació por allá de 1999. Justamente de un ideólogo y productor llamado Iván Shavalov. Es justamente ruso, por eso el apellido es un poco extraño, ¿no? Y justamente él buscaba un concepto que fuera como un poco alternativo, con unas voces frescas, pero al mismo tiempo que se escucharan lo suficientemente como agudas, como de unas mujeres jóvenes, vaya. Y el éxito de la banda fue verdaderamente altísimo, Machor. Así que gran canción. Oye, por acá la siguiente canción justamente la utilizó nuestro artista Match para explicar lo que a veces pasa en las relaciones, así como lo escuchas. Yo soy Ingrid Cabrera contigo hasta las 11 de la noche y es que seguramente en alguna ocasión has escuchado Baby Doll, ¿no? Esta rola que justamente lo que Dominic Fike quería aquí era como explicar lo que a veces cuando estamos en una relación de pareja solemos hacer, ¿no? Que es como poner a esa persona en un pedestal, ¿no? Para él es como si estuvieran unas muñecas en un pedestal, usándolo como de metáfora. Y pues a veces

uno intenta como cargar sus problemas por ahí, termina desgastándose totalmente. Entonces quiso hacer esta canción como una manera de desahogarse y también evidenciar algo que a muchos de nosotros nos ha pasado, porque más allá de ser artista, también es humano, mature. Así que vamos a escuchar esta rola, la número 394, Baby Doll, sonando en Match 90.3. Más pop, conéctate.

0: Match 90.3 más pop, conéctate con The Weeknd, Blind the Light, sonando por acá. Justamente esta canción es la número 296 en esta noche, Macho. Y que gracias a esta canción, pues The Weeknd se convirtió en el artista con la canción más exitosa de la historia hace un par de años en la lista de los Billboard Hot 100, habiendo acumulado más de 90 semanas en esta tabla, Macho. Algo verdaderamente histórico para nuestro artista, Match. Hoy es miércoles, mitad de semana. Mira, todavía no vamos a la mitad del mes, pero te tengo una sorpresa para el 25 de octubre. Y es que la cantante española Bad Gyal viene justamente al auditorio Telmex con su Máscara Tour. ¿Quieres ir? Pues muy atento, que a las 7:21 te digo cómo participar para que te lances a ver a Bad Gyal. Yo soy Ingrid Cabrera contigo hasta las 11 de la noche y tú continúas por acá en la mejor estación con la mejor música en Match 90.3 más pop. Conéctate.
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Match 90.3 más pop. Conéctate en este miércoles con World Hold On de Bob Sinclair sonando por acá. Gran canción que justamente antes de que Bob se dedicara por completo a ser pues cantante, en los años 80 fue DJ y tenía el nombre de Chris the French Kiss. Así que él tocaba algunas mezclas de jazz, de funk y también de hip hop, pero con el tiempo decidió meterse a la música, pero como cantante. Y gran elección, verdaderamente, Macho. Nos encanta por acá su música. Oye, por acá no es lo único que nos encanta, porque mira, yo sé que tenemos Machos de gustos diversos. Y eso a mí me encanta, Macho, porque quiere decir que esta noticia te va a gustar muchísimo. Yo soy Ingrid Cabrera contigo hasta las 11 de la noche. Y justamente viene Bad Gyal el próximo 25 de octubre al Auditorio Telmex. ¿Y qué crees, Macho? Tenemos pasaporte Match para que te lances con otras tres de tus personas favoritas a ver a Bad Gyal, que mira, trae muy buen show. Siempre es una mujer que se ve guapísima en el escenario, baila increíble, que trae pues música nueva porque no hace mucho lanzó su álbum Máscara y le está yendo increíble. Entonces, si te gustaría lanzarte a verla, pues Macho, regístrate a través de nuestra página web matchmx.fm y ahí, deslizándote hacia abajo, vas a encontrar la sección de promociones y vas a ver el pasaporte Bad Gyal 90.3. 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Y Macho, para seguir con buena música, déjame decirte que Bad Gyal es súper amiga de Karol G. Incluso hace un par de años, en el álbum de Karol G, Mañana Será Bonito, tienen una canción juntas. Y cuando van, se ven en premiaciones, pues conviven y se ve que se la pasan increíble. Así que, ¿qué te parece si escuchamos a Karol G con esta rola? Baby Wow, la rola número 300 sonando en Match 90.3, más pop, conéctate. Buenas noches.

Match 90.3 más pop, conéctate con Can't Hold Us, sonando por acá. Gran canción, Mayor, que déjame decirte que Ryan Lewis, que también participa en esta canción, hizo la base instrumental, el piano y las percusiones en el año 2006. Pero, mira, procrastinó muchísimo, macho, porque 5 años después, en conjunto, pues, se atrevió a terminar las barras completas de esta canción para lanzarla. Así que, macho, así es, tardó más de 5 años en poderla terminar. De pronto, pues, otros proyectos salían y se enfocaban a ellos, ¿no? Pero verdaderamente, gran canción, dichosa, digna para esta mitad de semana que ya... poco a poco huele más a viernes, ¿no? Oye, la siguiente artista, Match, el año pasado, pues, se alejó de los escenarios y próximamente va a volver a ellos. Yo soy Ingrid Cabrera, contigo hasta las 11 de la noche. Y, Match, el año pasado, justamente Lola Young estaba en un momento muy bueno de su carrera, ¿no? Messi fue un éxito, hizo que la nominaran a los Grammys y demás, pero en plena presentación, hace, pues, ya un tiempo, pues, se veía que estaba un poco mal, ¿no? Ella dijo que se iba a retirar por el momento de los escenarios hasta que se encontrara bien de salud para poder hacer lo que más le gusta, que es la música, que es cantar. Y justamente parece que nuestra artista Match, pues, ha ido mejorando muchísimo, porque estamos a un mes más o menos de que ella venga a tierras mexicanas.

ganas al Corona Capital, así que esperemos que todo vaya viento en popa con nuestra querida Lola Young para poder escucharla en el Corona Capital cantar esta canción que nos la dio a conocer. Messi ya suena como la rola número 302 en Match 90.3 más pop, conéctate. No.

Match 90.3 más pop, conéctate con la rola número 306 a cargo de Eminem, Without Me, sonando por acá, que justamente Eminem y Daniel Hurst lanzaron American Dream. ¿Y qué es American Dream, Matcher? Ahí te va, yo soy Ingrid Cabrera contigo hasta las 11 de la noche y es una colaboración que mezcla la música de Eminem con el arte de Hurst. Justamente es una colección de pinturas, gabinetes y grabados de edición limitada, Matcher. Algunos firmados por ambos artistas. Son piezas de colección que van a estar en Londres hasta el 19 de octubre. Así que de pronto, si te vas a dar una vuelta por allá a Londres o te gusta Eminem, te gustaría tener una verdadera reliquia tanto de su música como del arte, esta es una gran opción, ¿eh? Verdaderamente Eminem siempre haciendo historia. Oye, por acá, en nuestra segunda hora de programa, ¿qué crees? Platicaremos un poquito de Justin Bieber. Yo soy Ingrid Cabrera.

0: Contigo hasta las 11 de la noche y tú continúas por acá en Match 90.3 más pop. Conéctate.
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decirte qué manera. Como siempre, muy feliz de acompañarte en tus trayectos, en donde quiera que te encuentres. Así que negocios y escuderías, saludos, besos a todos ustedes y que la sigan pasando increíble en este miércoles mitad de semana.

Match 90.3 más pop, conéctate con Daisy de Justin Bieber que Mature. Nuestro artista Match, ahora papá, además de artista y esposo, está experimentando de esta faceta. Y aunque no es como muy abierto o de subir muchas cosas a su vida pública respecto a su familia, pues lo ha hecho a través de la música. Y Daisy justamente es una representación y nos cuenta un poco de cómo pues ha sido esta vida ahora en una versión más de Bieber que es como padre. Y la verdad, yo siento que lo está haciendo muy bien, Mature. Cuando sube de pronto Hailey fotos de Jack, de su hijo, digo, ay, qué bonito. Hasta quisiera tener uno, Mature, pero no, todavía no. Hace falta un par de años para eso. Oye, por acá nosotros vamos a continuar con más música porque es miércoles, nos la seguimos pasando increíble. Y justamente la siguiente canción, Mature, fue grabada en el ático de la casa de nuestro artista Match. Yo soy Ingrid Cabrera contigo hasta las 11 de la noche y estamos hablando de la canción The Reason, justamente Husband, que pues es una agrupación. Salió esta canción de un ático que utilizaron para que de pronto se escuchara como con el feeling, con el sentimiento que querían transmitir. Y salió esta canción que, si tú me preguntas, es buenísima. Ya suena por acá en Match 90.3 más pop. Conéctate con la rola número 308 en Match 90.3 más pop. Conéctate. Buenas noches.

90.3 más pop. Conéctate con esta canción que acabamos de escuchar, Root the Magic, sonando por acá en Match 90.3. Y que justamente esta agrupación Mature, después de esta canción, sacó más éxitos, pero no tuvieron el mismo impacto. Pero eso sí, esta canción sigue sonando, y cómo no, Mature, si sí, está increíble. Así que buena, buena canción, ideal para este miércoles. Oye, y justamente por acá, yo te había dicho que tú y yo podemos seguir conectando, y así, ahí te va el cómo. Yo soy Ingrid Cabrera, contigo hasta las 11 de la noche. Y Mature, súper feliz de estar acompañándote el día de hoy. Déjame decirte que para que tú y yo sigamos conectando, hay dos maneras. Número uno, que nos sigas en redes sociales, @matchradiohq y @soyingridfm, que por ahí ahorita estoy respondiendo sus mensajes. De pronto me están contando cómo están las calles de Guadalajara, desde dónde nos están escuchando. Los saludos, también los feliz cumpleaños, mira, siempre conectando tú y yo. Y otra es a través de la app de iHeartRadio, Mature. Simplemente la descargas y te registras, y ya te va a aparecer ahí en la parte superior unos cuadritos con un signo de más. Le das clic, buscas la estación de tu preferencia y das clic en donde diga memorias, y así tú y yo vamos a seguir conectando sin importar en dónde te encuentres, con tu smartphone o también desde tu bocina inteligente, mencionándole Alexa, conéctate, reproduce Match 90.3 a través de iHeartRadio. Así de fácil y sencillo, ¿eh? Así que, Mature, ya sabes, aquí siempre conectados. Mientras tanto, por acá escuchamos Olivia Rodrigo con su canción Stupid Song, de las canciones más escuchadas de este 2026. Y también la rola número 312. New York City.

Match 90.3 más pop, conéctate con esta rolita de Bruno Mars, buenísima en este miércoles 7 de octubre. Y que macho, se está haciendo muy viral por ahí en redes sociales la conversación de que, pues, si de verdad Karol G y Bruno Mars tienen algo. Hace un par de días se estrenó un nuevo videoclip musical de Bruno Mars, donde sale justamente, pues, Karol G siendo la protagonista, ¿no? Y es aquí donde decimos, ¿es verdad o es mercadotecnia? Yo diré lo que siempre te digo, no soy muy fan de esta supuesta relación, pero admito que, pues, que sí me gustaría ver a Bruno enamorado. Imagínate las rolas que sacaría, macho, híjole, la fantasía. Es que quién no quisiera andar con Bruno Mars, verdaderamente, macho, ¿sí o no? Oye, por acá nosotros continuamos con más música, y es que la siguiente canción ya está cerca de cumplir un año y se mantiene muy vigente, pues todavía continúa en las principales listas de reproducción de plataformas de streaming. Estamos hablando de Self Aware, que a pesar de que se estrenó en febrero, pues sigue muy, muy sonante aquí con nosotros en Match y también en diferentes partes. Así que hay que escucharla por acá, la rola número 316 en Match 90.3.

0: 90.3 más pop. Conéctate con Don't Start Now de Dua Lipa en este miércoles 8:18 de Mature. Por acá, justamente 8:23, te digo cómo participar por tus accesos para Soy Luna, ¿ok? Tú continúas por acá con nosotros en la mejor compañía, la mejor música en Match 90.3 más pop. Conéctate.
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1: Four, gran canción, Macher. Definitivamente, gran canción. Y justamente, Macher, andamos en un mes con muchos eventos aquí en la ciudad. Y nosotros queremos que te lances a este gran reencuentro de Soy Luna, que llegan el 19 de octubre a la Arena Guadalajara. Así que escucha esto. Macher, yo soy Ingrid Cabrera, contigo hasta las 11. Y sé que de pronto hay muchos Machers porque me han estado mandando mensajes justamente que les interesa esto de Soy Luna. Así que así va a estar la dinámica para que puedan participar. Van a meterse en este momento a nuestro Instagram, @matchradiohq, ¿ok? Finalmente, por ahí en la última publicación van a comentar: quiero ver a Soy Luna conectando con @soyingridfm. Así de fácil, así de sencillo. Yo voy a ver tu comentario y te voy a mandar un mensaje con el link directo, porque Macher, el ganador, se va a llevar un pasaporte, o sea, 4 accesos para que se lance con sus personas favoritas. Y en caso de que seas el ganador, el 16 de septiembre, de octubre, perdón, nos estaremos conectando contigo para decirte que has sido el elegido para disfrutar en la Arena Guadalajara Soy Luna. Así que, Macher, qué mejor manera de cerrar esta gran etapa a todos los fans de Soy Luna que en el show que traen, ¿no? Así que, Macher, ya sabes. Mientras tanto, por acá nosotros vámonos con música de Olivia Dean. So Easy to Fall in Love ya suena como la rola número 320.

90.3 más pop. Conéctate en este miércoles con Empire of State of Mind. Jay-Z y Alicia Keys sonando por acá juntos. Que mucho gracias a esta canción. Si bien Jay-Z estaba buscando una voz lo bastante potente, fuerte, que llegara a unas notas impresionantes, que en este caso fue Alicia Keys, pues crearon una gran amistad que a lo largo de los años se ha mantenido. Y aunque ambos han tenido por ahí agendas muy ocupadas como los grandes superestrellas que son, pues de vez en cuando han comentado que cuando se ven con muchísimo gusto. Qué padre, ¿no? Que la amistad, a pesar del tiempo mature, siga. Y fíjate que no son los únicos buenos amigos dentro de la industria, porque los dos artistas que vienen a continuación también, además de ser muy buenos amigos, son muy buenos colegas. Yo soy Ingrid Cabrera, contigo hasta las 11 de la noche. Y Mature, como que esto de las colaboraciones en los últimos años ha agarrado cada vez más fuerza. Y una amistad que ya tiene un par de años es justamente la de SZA y Kendrick Lamar. Pertenecen a la misma discográfica, han trabajado en diferentes ocasiones juntos y hace no mucho nos dieron esta canción, y que por cierto es la rola número 315. Luther ya suena por acá en Match 90.3. Más pop, conéctate. Buenas

0: Rich 90.3 más pop. Conéctate en esta noche con Get Lucky Da Funk, esta rola que habla sobre esa conexión que uno siente en una noche de fiesta, que de pronto dices, no quiero que esta noche nunca termine, de lo bien que me la estoy pasando. Así como yo espero que estés disfrutando de la música que te estamos poniendo por acá, porque ¿qué crees, Mature? Se viene un bloque de música exquisito, y además por acá andamos conectando con todos ustedes a través de las redes sociales, arroba Match Radio HQ y arroba Soy Ingrid FM. Por acá se encuentra Luisa, Citlali, por acá se encuentra Jesús, Jocelyn, Miguel, Nicolás y Ezequiel conectando con nosotros. Así que muchísimas gracias, Mature. Te mando un beso, un abrazo. Que te la sigas pasando increíble con nosotros. Y muy atento, que en la siguiente hora tengo más sorpresas para ti. Yo soy Ingrid Cabrera, contigo hasta las 11 de la noche. Y tú continúas en Match 90.3 más pop. Conéctate.
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2: ¡Qué rollo, macho! Arrancamos una hora más de programa. Yo soy Ingrid Cabrera contigo hasta las 11 de la noche. Y mira, yo ya me ando por acá, mira, sacudiendo, porque si viene música increíble que te va a encantar. Y quiero seguir conectando contigo, macho, a través de las redes sociales. Arroba Match Radio HQ y arroba Soy Ingrid FM. Por allá estoy conectándome con algunos de ustedes. Y me cuentan que la ciudad sí hay un poco de tráfico, pero mira, no te preocupes, que yo te acompañaré con muy buena música. Así que, Machor, la noche es joven, súbele, porque la buena música no para aquí, en la mejor estación, en la mejor compañía y el mejor chismecito. En Match 90.3, más pop, conéctate. 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

Hits 90.3 más pop. Conéctate de Guadalajara en esta noche con nosotros. Save Your Tears. The Weeknd acaba de sonar por acá. Gran canción, que justamente esta canción explica lo que es este sentimiento de terminar con una persona, macho. Que de pronto dices, chin, si estoy ahora llorando por todo lo sucedido. ¿Te ha pasado? Mira, si de pronto estás en ese proceso en el que estás saliendo de una relación o acabas de terminar, yo sé que es complicado. Y te quiero mucho, macho. Te mando un abrazo, ¿ok? Recuerda que todo pasa con el tiempo. A veces es un poco complicado, pero confía en ti y verás que todo saldrá bien. Por acá nosotros vámonos con más música. Y es que justamente por aprender a confiar se convirtieron en las estrellas que son hoy en día. Yo soy Ingrid Cabrera, contigo hasta las 11 de la noche. Y es que Black Eyed Peas es esta agrupación que todos conocemos como el supergrupo, ¿no? Con el que muchos de nosotros crecimos, que estuvieron súper vigentes en los años 2010. Pues ellos justamente en algún momento, macho, no fueron las superestrellas que conocemos, ya que les estaba yendo súper mal en ventas, no tenían público, la audiencia básicamente pues como que no eran los favoritos, ¿no? Pasa que hay una canción que

cambió lo que sería el éxito o el rumbo de su carrera. Justamente Where Is The Love, esta canción fue la que en su momento sonó tanto que incluso la disquera, que ya quería correrlos, le dijo, ¿no saben qué? Sí la arman, espérennos un poquito y verán que se volverán éxito puro. Y así fue. Así que vamos a escuchar esta canción de la suerte que nos dio a conocer a Black Eyed Peas como la rola número 320.

Match 90.3 más pop, conéctate con Katy Perry sonando a las 9:01. Rolón, que oye, cada vez estamos más cerca de la temporada de Scorpio y nuestra queridísima Katy Perry es Scorpio, ¿eh? Yo tengo una pregunta, Mature, y quiero que me digas la verdad, me lo cuentas a través de Instagram y por ahí platicamos. ¿Tú qué signo eres? Yo soy Scorpio, justamente mi cumpleaños es... Yo casi, macho, no lo puedo creer, no quiero crecer, Dios mío. Entonces, yo soy Scorpio y cuéntame de pronto a través de redes sociales, @soyingridfm, mándame un mensajito. ¿Sabes qué, Ingrid? Yo soy Géminis o yo soy Aries, yo soy esto. Para platicar y pasárnosla súper bien, ¿qué te parece? Yo sé que ahorita estamos entrando en la temporada, no soy experta, macho, pero de Libras, ¿no? Y creo que esta temporada de Libras tiene un soundtrack en específico. Número uno, por el mes en el que estamos, que es octubre, muy halloweenesco. Y número dos, creo que este es el soundtrack indicado para este año para los Libras. Drácula de Tini Impala, ¿qué te parece? ¿Te gusta? Yo espero que sí. Recuerda, @soyingridfm, me cuentas cuál crees que sería tu canción y tu signo. Estás escuchando la rola número 325 a cargo de Tini Impala en Match 90.3 más pop. Conéctate con Drácula.

Match 90.3 más pop. Conéctate en esta noche con Instant Crush, Daft Punk y Julián Casablancas, que ellos se encontraban en un estudio en París, justamente pues los chicos de Daft Punk, para mostrar algunos demos instrumentales a Julián, que estaba por ahí trabajando cerca, ¿no? Cuando Julián escuchó la pista de esta canción, dijo: ¿saben qué? Tengo una idea, dejen, traigo mi guitarra y nos ponemos a hacer esta canción. Y mira, esta canción es de las más icónicas tanto de la carrera de Julián Casablancas como de Daft Punk. Y como no, Machorcy, es tremenda rola, 10 de

10. Aquí le damos 5 estrellas a esta canción. Oye, por acá justamente alguien que también es muy amigo y ha sido, pues, además de un colega, una persona muy importante en su vida, es Will Smith, pero ¿de quién, Matcher? Yo soy Ingrid, que hablar contigo hasta las 11 de la noche. Y es que, por si tú no, si tú recuerdas, Jaden Smith y Justin Bieber, pues, son como de la edad, ¿no? Y en su momento fueron muy amigos, tienen una canción junto, Never Say Never, y justamente el papá de Jaden Smith, Will Smith, este cantante, rapero, actor súper famoso que todos conocemos, pues en su momento fue como un mentor personal para Justin, ¿no? Smith ha contado que en los momentos difíciles que tuvo Justin al momento de crecer a lo largo de su carrera, que de pronto algunas polémicas con la prensa y demás, él solía llamarlo o ir a buscarlo a su casa cuando se encontraba cerca, por lo menos una vez a la semana, para que se desahogara, para aconsejarlo, apoyarlo en la situación que viviera, porque muchas veces, Matcher, como que se nos olvida que los artistas también son humanos y que lo que la gente les dice o hace, pues también les duele y tiene un impacto, ¿no? Y Will Smith fue esta persona que lo estuvo apoyando durante todos estos años y conservan una amistad muy bonita. ¿Qué te parece si escuchamos a nuestro querido y guapísimo Justin Bieber con esta rola Beauty and the Beat, que es la rola número 327 en Match 90.3? 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

0: Match 90.3 más pop, conéctate con Birds of a Feather de Billie Eilish. Esta es la rola número 329. Y Machor, justamente, ¿qué crees? Billie Eilish, pues, es una artista muy sensible, ¿no? Ella ha dicho que tiene sinestesia, que es cuando de pronto la gente, a la hora de componer música o así, se imagina como las canciones de un color en específico. ¿Te ha pasado, Machor? De pronto a lo mejor tú también lo tienes y no te habías puesto a pensar en eso. Así que cuando de pronto escuchas a alguien que dice, esta cosa, esta canción, ese sonido me da vibra de tal color, no es que sea algo raro, sino que esto realmente le pasa a muchas personas y una de ellas es nuestra artista Match, Billie Eilish. Oye, por acá, ¿qué crees? ¿Qué crees, Matcher? Viene TJ Tiesto el 24 de octubre y tú puedes ir, Matcher. ¿Quieres lanzarte? 9:26, te digo cómo participar. Yo soy Ingrid Cabrera, contigo hasta las 11 de la noche. Continúas por acá en Match 90.3 más pop. Conéctate.
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FM, o me mandas mensaje directo a mi Instagram, @soyingridfm. ¿Sabes qué? Quiero participar por estos accesos para ti. Esto, me pasas el link y con mucho gusto te lo paso para que te registres. Entre más, mucho mejor. Y en caso de que seas el afortunado, el 22 de octubre, o sea, en un par de días estaremos comunicándonos contigo para que tú te lances a la Arena Guadalajara a disfrutar de este gran show que viene. Así que ya sabes que esto 24 de octubre puedes tú lanzarte. Mientras tanto, ¿qué te parece si nosotros vámonos con más música? Esta es la rola número 330 a cargo de Kimot Zones. Rise Low por aquí en Match 90.3. 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

Hatch 90.3 más pop. Conéctate con Firestone de Caigo sonando por acá. Gran canción. Canción mayor que me encanta para esta noche. Y que déjame decirte que Caigo es de esos artistas que además de tener las versiones originales, por así decirlo, de sus canciones, también suele ser versiones acústicas con unos formatos, pues de pronto que se hacen que se sienta como más íntima el estar escuchando la música. Hace versiones con pianos o con algunos arreglos orquestales. Y algunas de las canciones han sido como Save My Love, King You Enough y otras más, ¿no? Así que, Mature, bien por Caigo, ¿eh? Muy versátil. Me encanta que los artistas hagan esto, nos den dos versiones de su canción para poderla disfrutar de diferentes maneras. Oye, y una canción que también está increíble y está súper bonita es la siguiente. Yo soy Ingrid Cabrera contigo hasta las 11 de la noche. Y Mature, déjame decirte que Alex Warren, además de que es un artista que es muy creativo, desde la manera en que promociona sus discos y con una voz espectacular, pues también es un artista que utiliza mucho la música para desahogarse, pero el desahogarse no tiene que ser algo malo. En este caso, la canción The Ordinary está inspirada en la relación que tiene con su esposa, mostrando que el amor también te puede dar cosas positivas, Macher, porque ¿a quién de aquí no nos encantan las rolas de desamor? ¿Pero a quién de aquí no quisiéramos vivir una canción de amor? ¿Sí o no, Mature? Definitivamente. Vamos a escuchar esta rola Ordinary de Alex Warren, la canción que lo dio a conocer en todo el mundo y que es la rola número 328 en Match 90.3. 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

Match 90.3 más Pop, conéctate con Price Tag de B.O.B. y Jessie J en esta noche, en este miércoles mitad de semana, Mature, que justamente va para un año que Jessie J lanzó su álbum de estudio Don't Chase Mia with a Good Time, su sexto álbum de estudio y el primero publicado después de 7 años

0: pues, de estando de manera completamente independiente. Y también Jessie J en este momento ha dicho que si bien la música es su pasión, que está decidida a enfocarse un poquito más en la cuestión de ser mamá, ya que no hace mucho se convirtió en madre y está disfrutando muchísimo de esta etapa. Así que bien por nuestra artista Match. ¡Yay! Oigan, de paso, aprovecho para saludar a todos los aquellos que están en la escudería trabajando o los que andan por ahí de pronto, los Minimatchers, todavía conectadísimos, ¿eh? Muchísimas gracias por conectar con nosotros. Y déjenme decirles que en la siguiente hora les cuento cómo participar por estos accesos para Disney World Collide que vienen a la Arena Guadalajara. Yo soy Ingrid Cabrera contigo hasta las 11 de la noche y tú estás en Match 90.3 más Pop. Conéctate.
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no encuentran nada. Nadie pudo explicar qué había pasado, porque México no tenía forma de rastrear lo que cae del espacio. Eso cambió. Cada año entran a nuestro planeta más de 40.000 toneladas de material que lleva miles de millones de años viajando por el espacio. Son pedazos de asteroides y de núcleos de cometas. Entran a la atmósfera a velocidades de entre 11 y 70 kilómetros por segundo. A esa velocidad, el aire los calienta hasta que se funden y emiten luz. Esa luz es lo que llamamos estrella fugaz. Su nombre científico, meteoro. Aquel evento sin explicación en Hidalgo motivó a científicos a crear la Red Mexicana de Meteoros. Su nombre en náhuatl es Citlalín Tlamina. Citlalín Tlamina, estrella que hace saeta. La idea nació en 2012. La construcción empezó con un modelo de madera hasta llegar a la estación actual, hecha en acero con cuatro cámaras sensibles al infrarrojo que filman la bóveda celeste las 24 horas del día. Ese detalle importa. La mayoría de las redes de meteoros en el mundo observan solo de noche. La de México también vigila de día, gracias a un dispositivo que llaman coronógrafo, aunque el nombre no es del todo exacto. Lo que hace es taparle el sol a las cámaras. Un motor mueve una varilla que sigue la trayectoria solar y va generando un eclipse artificial en cada lente, protegiéndola sin bloquear el resto del cielo. El equipo también desarrolló una red neuronal con inteligencia artificial que distingue automáticamente si lo que grabó la cámara es un meteoro o un avión. Si un objeto no se deshace por completo al cruzar la atmósfera y un trozo llega al suelo, eso ya es un meteorito. La red también busca localizarlos y recuperarlos. Los meteoritos son cápsulas de tiempo del sistema solar. Nos dicen de qué materiales se formaron los planetas. Incluso traen materia orgánica que pudo haber contribuido a la aparición de la vida en la Tierra. La primera estación se encuentra en el techo del Instituto de Geofísica de la UNAM. La segunda, en la cima del volcán Sierra Negra en Puebla. Para que funcionen como red, deben estar separadas entre 70 y 150 kilómetros. Así pueden cruzar datos y calcular con precisión la trayectoria real del objeto. Redes parecidas operan en España, Brasil, Chile y Estados Unidos. La mexicana tiene algo que las otras no. Estudiantes de la UNAM y del Politécnico construyeron buena parte del hardware y escribieron todo el software que es de código abierto. Ahora, la próxima vez que veas una estrella fugaz sobre México, puede que Citlalín Tlamina la esté grabando y sepa exactamente de dónde vino. Con información de la doctora Guadalupe Cordero III del Instituto de Geofísica de la UNAM. Un guión de Leonardo Santiago con información del portal Ciencia UNAM. Les saluda Mónica Genis.

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6: 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Macher, ¿cómo estás? Excelente noche, yo soy Ingrid Cabrera acompañándote en esta última hora de programa. Y Macher, nos vamos a conectar en unos minutos a través de nuestro TikTok Live. Búscame como arroba soy Ingrid FM, que por ahí estaremos chismoseando. Y también, Macher, te invito en esta hora que te lances a Disney World Collide, que viene con un super gran show a la Arena Guadalajara. Macher, excelente noche, ya casi se siente el viernes, mira, miércoles, mitad de semana, ya estamos más para allá que para acá, dirían algunos, ¿no? Arrancamos con excelente música en dos rolas, platicamos sobre Sabrina Carpenter. ¡Excelente noche!
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Match 90.3 más pop. Conéctate con esta canción, Please, Please, Please, de Sabrina Carpenter, sonando por acá, que justamente nuestro artista Match no hace mucho, pues está en una colaboración creativa, Matcher. Está justamente esta colaboración centrada en el arte y está escrita y dirigida por Adain Samiri. Y dirás, ¿quién él es? Él es el director creativo de Dior y esta colaboración es entre la marca de lujo Dior y el estudio o la casa productora A24, esta que hace películas muy buenas, Matcher. Entonces, por ahí es un concepto un poco extraño, surrealista. Por ejemplo, ves a Sabrina Carpenter caminando como con unos jeans. Es rarísimo ver a Sabrina Carpenter con jeans, Matcher. Como que estoy acostumbrada a verla con sus vestidos con brillitos, ¿no? Y justamente invitaron a varios artistas como a Jonathan Anderson, a Camille Colton, a Just Encore, a Drew Sclery, a Shofi Wild y justamente también a Sabrina Carpenter para que hicieran parte de esta promoción creativa y visual. Así que nuestra Sabrina a lo mejor está muy metida ahorita en la música, pero sí está muy activa en otras áreas, ¿eh? Está diversificando su tiempo y pues también experimentando de otras maneras, ¿no? Muy bien por nuestra artista Sabrina Carpenter. Oye, por acá, ¿qué crees? Karol G. Karol G continúa con su gira Tropicoqueta Tour. Yo soy Ingrid Cabrera, contigo hasta las 11 de la noche. Y Major, hace un año Karol G lanzó su álbum Trópico, que tal cual le fue increíble en diferentes hits. Si me preguntas cuál es mi canción favorita de ese álbum, es Ebony. Ebony bonita, qué buena rola, Major. Así como para cuando te estás maquillando, es una canción perfecta. Y justamente este año, no hace mucho, nos regaló un nuevo álbum llamado No Me Arrepiento de Sentir Tanto. Un álbum completamente diferente al de Tropicoqueta, pero que, mira, en las presentaciones de su tour está mezclando lo mejor de sus canciones pasadas. Claramente el de Tropicoqueta y No Me Arrepiento de Sentir Tanto. Y pues, en enero viene a México. ¿Estaremos listos para eso, Major? ¿Seremos capaces de conseguir las entradas? Yo espero que sí. Mientras tanto, vamos a escuchar Baby Wow de Karol G, Rusowski, Jude Line, sonando por aquí en Match 90.3 más pop. Conéctate con la rola número 332.

Streaming y alcanzó el top 1 en los Billboard. Algo que solamente esta joyita de canción, Die With A Smile, Lady Gaga y Bruno Mars juntos podrían hacer. Esta es la rola número 340 en Match 90.3. 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

0: Catch 90.3 más Pop. Conéctate con Lush Life de Sarah Larson. Esta es la rola número 343 sonando en esta noche. Gran canción. Que Mature tiene 10 años ya esta rola. Sigue siendo un hitazo. Que además ayudó a revivir la carrera de Sarah Larson. Y gracias, gracias TikTok por hacer tu magia y traernos de vuelta a Sarah Larson, que es una gran artista. Oye, por acá, tú sabes que en Guadalajara hay un montón de eventos en puerta y por eso, Mature, hoy te invito a que te lances al Disney World Collide para que te lleves a tu familia a divertirte, porque el 11 de diciembre llegan a la Arena Guadalajara. Así que, Mature, tú y yo conectamos a las 10:23 para que sepas cómo estará la dinámica y también participes. Yo soy Ingrid Cabrera contigo, al micrófono hasta las 11 y por acá saludamos a Luis Venegas. Por acá saludamos a todos los matchers que están a través de nuestro TikTok Live, arroba soy Ingrid FM. Tú continúas en Match 90.3 más Pop, conéctate.
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Conéctate con Christina Perry, A Thousand Years, sonando por acá esta canción a las 10:24. Gran canción, Machorque. Si de pronto se te hace familiar, no es coincidencia, ¿eh?

porque en los años 2010 justamente esta canción era la que estaba en todos lados y se usaba para hacer videos entre parejas. Pero de que tu novio de cuando ibas en la secundaria, en la prepa, ¿sabes? Así como moxitos. No sé si tú recuerdas esa época, esa canción era como la fija para aquel entonces. Oye, ¿qué crees? Por acá nosotros seguimos conectando con nuestros matchers. Por acá está Mitch conectando con nosotros. Jaycee muy acá, conectado. También Jen, que viene uniéndose hacia acá. Oscar y a Chuy, a Jesús, Neri y a Gael Cabrera. Les mandamos un saludo hasta Tlajoyork, hasta Tlajomulco de Zúñiga, que están conectando con nosotros. Muchísimas, muchísimas gracias. Yo encantada de que estemos conectando todos juntos por acá. Un beso y un abrazo. Oigan, ¿qué creen por acá? Ustedes pueden lanzarse al Disney World Collide, que viene el 11 de diciembre. Y esto es lo que tienes que hacer, Matcher. Yo soy Ingrid Cabrera contigo hasta las 11 de la noche. Y es que está bien sencillo. Simplemente tienes que ingresar a nuestro sitio web matchmx.fm y ahí vas a encontrar la sección de promociones deslizándote hacia la parte de abajo. Ahí vas a encontrar el pasaporte que diga 90.3 y te registras en el que diga Disney World Collide, pero que diga 90.3, Matcher, porque de pronto a veces me dicen, ay, me registré en el de Puebla, me registré en el de CDMX. O sea, Matcher, que diga 90.3 para que puedas participar. Y en caso de que te conviertas en el ganador, te estaríamos avisando el 10 de diciembre para que el 11 de diciembre te lances a la Arena Guadalajara a disfrutar de este gran show de Disney World Collide. Así que, macho, nosotros continuamos con más música en lo que te registras. Ya suena por acá la rola número 345, Stupid Son, Olivia Rodrigo, conectando aquí en Match 90.3 Más Pop. ¡Conéctate! ¡Buenas noches!

Match 90.3 más pop. Conéctate con Yummy de Justin Bieber. Sonando por acá esta joya de canción del año 2020. Y saludos de pronto para todas aquellas believers que están conectando con nosotros. Oigan, ¿cómo saben que los artistas tienen a sus fandoms, ¿no? A su cúmulo de fans. Y cada uno tiene nombres, pues, diferentes, ¿no? Si te soy sincera, Matcher, el nombre de las fans de Justin Bieber Believers se me hace un nombre muy original. Creo que es de los nombres más originales dentro de los fandoms que hay, ¿eh? Me gusta muchísimo que se me llamen así. Por ejemplo, hay otros fandoms, en el caso de BTS, que se llaman ARMY. Las fans de BTS se llaman ARMYs. Las fans de Blackpink se llaman BLINKS. Y así, ¿no? Es curioso cómo cada artista va teniendo por ahí el nombre de sus fandoms. Oye, por acá a través del TikTok Live, nosotros seguimos conectando @soyingridfm. Y que también los machos del TikTok nos digan a qué fandom pertenecen. Yo lo digo así abiertamente, yo soy ARMY. Yo soy super ARMY. De hecho, en este momento traigo mi sudaderita de BTS y todo. Y alguien que es muy fan justamente de la música es nada más y nada menos que Miley Cyrus, que ella en diferentes ocasiones sí ha dicho quiénes son sus principales inspiraciones. Yo soy Ingrid Cabrera contigo hasta las 11 de la noche, y es que Miley Cyrus ha dicho que sí se ha inspirado muchísimo en el country, pero que una de sus principales inspiraciones fue en su momento su madrina, Dolly Parton, que mira, hace poco partió de este plano terrenal, pero sigue muy presente.

su música, y es una de las que estuvo ahí para aplaudirle cuando ganó su primer Grammy con Flowers. Esta rola es la número 349 en Match 90.3 más pop. Conéctate con Miley Cyrus.

0: Match 90.3 más pop. Conéctate en este miércoles con Enemy de Imagine Dragons sonando por acá a las 10:41. La rola número 350. Macho, nosotros por acá seguimos conectando a través de nuestro TikTok Live. Estamos platicando de nuestros artistas favoritos, así que por allá vi, déjanos el comentario de quién es tu artista favorito. Macho, ¿qué crees? ¿Qué crees? Tengo para ustedes, todas las fans del K-pop, una manera en la que pueden escuchar siempre la música de sus boy bands, de sus girl groups o de sus idols favoritos. A las 10:49 todos los detalles. Yo soy Ingrid Cabrera, contigo hasta las 11 de la noche en este miércoles. Solamente aquí en Match 90.3, más pop, conéctate.
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0: 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Revista del Consumidor Radio. ¿Te da miedo que tu plancha queme tu blusa favorita? En nuestro estudio de calidad pusimos a prueba distintas planchas de vapor y te demostraremos que no necesitas gastar una fortuna para tener la mejor.
1: Quédate y descubre cómo cuidar tu dinero.
0: Revista del Consumidor.
1: ¿Cuánto tiempo inviertes a la semana tratando de quitarle las arrugas a tu ropa favorita? El ritmo de vida actual exige que el cuidado de nuestras prendas sea rápido, seguro y eficiente.
0: Y aunque existen textiles que no necesitan alisarse, la plancha de vapor ha evolucionado para seguir siendo una pieza clave en nuestro hogar.
1: A diferencia de las tradicionales planchas secas, las de vapor requieren menos esfuerzo y reducen el riesgo de dañar tejidos como el algodón, lino, mezclilla o poliéster.
0: En su interior cuentan con un depósito de agua que al calentarse libera vapor a través de los orificios ubicados en la suela. La combinación de calor y humedad suaviza las fibras de tela, lo que permite que se estiren y recuperen su forma original.
1: Además, en la actualidad existen algunas que cuentan con tecnología antizarro, golpe de vapor para arrugas difíciles y funciones verticales para alisar sin una tabla de planchado.
0: Para que tu compra sea inteligente y elijas una aliada que mantenga tu ropa en óptimas condiciones, realizamos un estudio de calidad en el que se pusieron a prueba algunas planchas de vapor.
2: En este estudio de calidad de planchas analizamos 23 modelos de planchas de 11 marcas distintas.
1: Para garantizar tu seguridad y el cuidado de tu economía, el laboratorio verificó la resistencia del cable a las altas temperaturas, el consumo eléctrico y que ninguna plancha presentara escurrimientos o calentamiento en las zonas que tocas con las manos.
0: También pusimos a prueba su desempeño, qué tan rápido calientan, qué tan bien distribuyen el calor en la suela y, por supuesto, su capacidad real para desarrugar distintos tipos de tela.
1: La buena noticia es que todos los modelos analizados son seguros para usarse en casa. Además, 6 modelos obtuvieron la máxima calificación en su desempeño general. Hablamos de equipos de Black & Decker, Advio Home, Hamilton Beach, Koblenz, Taurus y Tefal.
0: Si planchas con el tiempo contado antes de salir al trabajo, considera esto. 3 modelos de la marca Rowenta y 1 de Tefal fueron los que más tardaron en alcanzar su temperatura máxima.
1: Y hablando de temperatura, el control del calor es clave para no arruinar tus prendas. En nuestras pruebas, un modelo de Oster y uno de Rowenta no lograron distribuir la temperatura de manera uniforme en toda la suela.
0: También deberás tener cuidado al planchar telas delicadas con un modelo de Black & Decker, Chi, Mainstays, Oster y 2 modelos de Hamilton Beach, ya que presentaron variaciones térmicas importantes al cambiar sus ajustes de calor.
1: Además, toma en cuenta que un modelo de Hamilton Beach y las versiones Etna y Sakura Steam de Taurus requieren más pasadas para quitar las arrugas.
0: Y mucha atención al etiquetado, ya que 20 de 23 modelos analizados incumplen la norma oficial mexicana. Esto porque no presentan la información comercial completa en sus empaques, instructivos o garantías. Revisa muy bien lo que compras.
1: Un detalle que llamó mucho nuestra atención es cómo se relaciona el precio con la calidad. A veces creemos que invertir más garantiza el mejor equipo, pero comparar opciones nos puede dar grandes sorpresas.
0: Por ejemplo, en el mercado puedes encontrar un modelo de Rowenta y uno de Chi que rebasan los $2,000, obteniendo en el laboratorio calificaciones de bueno y muy bueno.
1: Mientras que, por el lado de las opciones más económicas, un modelo de Taurus y otro de Black & Decker, que rondan los $300, alcanzaron la excelencia en su desempeño.
0: Al final, la mejor plancha no es necesariamente la más costosa o la de diseño más llamativo, sino aquella que se adapta a tu ritmo de vida, cuida tus prendas favoritas y se ajusta a tu presupuesto.
2: La información completa de este estudio de calidad la puedes revisar en la Revista del Consumidor en su versión digital y su versión impresa.
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Hitch 90.3 más pop. Conéctate con DJ Go, ya Jason Derulo, mi chico sonando por acá. ¡Qué buena canción! Oye, Macher, para escuchar la siguiente canción es de Huntrix. Seguramente sabrás de cuál estoy hablando, Golden. Y es que yo sé que hay muchas Machers que de pronto son K-Popers así como yo. Y miren, nosotros tenemos una estación hermana llamada K-Pop México Radio que puedes encontrar en la app de iHeartRadio. Si tú descargas la app y buscas K-Pop México Radio, uno, vas a poder guardarla en tus predeterminados. Y número dos, vas a escuchar música de K-Pop ininterrumpidamente. Vas a poder escuchar joyas musicales de TXT, BTS, Stray Kids, Girls' Generation, AB, New Jeans, Cube, o sea, un montón de agrupaciones y de idols como Hyuna, entre muchas otras más, para que puedas seguir conectando y disfrutando de buena música, de buen K-Pop, de todas las generaciones. Así que, Major, esta es la oportunidad. Recuerda K-Pop México Radio y también recuerda seguirnos en nuestra página de Instagram, K-Pop México Radio, que ahí, mira, hay muchísimo, muchísimo contenido de tus artistas favoritos. Macher, ha llegado la hora de despedirnos, de decirnos adiós. Pero antes quiero saludar por acá a Roberto Carlos, a Mitch que está conectando con nosotros, a Ángel, a Jaycee que sigue por acá, a Abigail Ochoa.

Gran amiga, le mando por allá un beso y un abrazo. También a Rosy Salazar, que está conectando con nosotros, y a Oscar. Y a mi querido, amado Jaycee Koala. A Johan Campos, dueño de mi corazón y de mis quincenas. También a Dani y también a Roldán, que están por acá conectando con nosotros. Mature, espero que pases una excelente noche, que te la pases increíble, si vas a seguir trabajando, facturando, maneja con cuidado. Y mira, no te preocupes, que se viene una hora de música continua. Así que, por música, no tienes que preocuparte. Recuerda que tú y yo seguimos conectando a través de las redes sociales, @matchradiohq y @soyingridfm. Mañana volvemos a conectar, Mature, en punto de las 7 de la noche. Mañana Rodrigo Camarena en el Match Morning, llega Caro Quesada de 11 a 3, de 3 a 7 Dana Caruso, y volvemos a conectar, y Joyce Leaños circulando en las calles de Guadalajara. Mature, excelente miércoles, ya casi viernes, vamos, vamos, que sí podemos acabar con toda la buena actitud el fin de semana. Bueno, la semana, mejor dicho, ¿no? Me despido con esta rola de mis favoritas del año 2025, Golden de Hontrix, la rola número 360. Aquí en Match 90.3, más pop, conéctate.

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Que tengas un increíble jueves, que tengas un increíble arranque de tu día. Ya vamos por la recta final de la semana, ya la mitad más divertida. ¿Cómo te está yendo? Ojalá que esta semana también te esté yendo súper chido. Buen camino a clases, buen camino a la chamba. Escurrían Negocios también, que ya están escuchando desde tempranito. Les mando un fuertísimo abrazo y ojalá que también tengan un gran jueves. Soy Rodrigo Camarena, por acá Ceci Salcido en la producción también. Y nosotros arrancamos con muy buena música, como todos los días, ya sabes dónde.

3 más pop, conéctate con el Match Morning Pink con Nate Russ de la banda Fun. Se llama Just Give Me a Reason. Solo dame una razón para poder salvar nuestra relación, que no está rota, simplemente está un poquito doblada. Así dice la canción, Bueno, buenos días, Matchers. Bienvenidos todos los que se van conectando con nosotros. Oigan, ¿no les pasa que cuando nos vamos despertando a estas, pues, muy tempranas horas del día, de la nada nos llegan unas ideas buenísimas a la mente y dices, wow,

no se me ocurrió esto antes? ¿Cómo no se me ocurrieron estas ideas cuando necesitaba pensar algo muy creativo? Bueno, todo esto tiene una explicación lógica, Mature. Checa. Normalmente cuando estás como que acá entre dormido, que apenas te vas despertando y que poco a poco vas como que agarrando la onda, tu cerebro literal como que está en este momento en el que sigue soñando, pero ya no está como tal soñando porque ya sabe que está consciente, sabe que el cuerpo ya está despierto, ya está activo, pero parte del cerebro pues sigue como que en el país de los sueños, así lo vamos a decir. Entonces durante estos minutos, Mature, el cerebro empieza como que a trabajar con las dos partes, que es la parte consciente y la parte que no es tan consciente. Entonces, por eso es normal que de la nada te aparece como que una imagen en el cerebro que dices, esto como nunca se me había ocurrido, probablemente porque estabas completamente despierto. Necesitabas estar poquito dormido para estar pensando en estas cosas que normalmente como no los vemos, pues razonables, ¿no? Como que no nos pasan todos los días en la parte más como consciente de nuestro cerebro. Tal vez necesitamos como que ponernos a imaginar un poquito más allá de lo que nosotros creemos como realidad, ¿no? Se me hace medio trippy el asunto, pero de todos modos, qué chido cómo funciona nuestro cerebro, ¿no? Como que el darnos cuenta que tenemos todo este tipo de habilidades se me hace muy chido. Así que muchos artistas, de hecho, científicos, pintores, cantantes, actores, de todo, siempre han dicho, de la nada me llegó esta idea cuando estaba yo de que despertando apenas me estaba sirviendo mi taza de café y toma, me llegó la idea. A lo mejor así nació esta canción de aquí. Soy Rodrigo, contigo hasta las 11 de la mañana. Escuchas a Ariana Grande, se llama Hey That I Made You Love Me. Escuchas el Match Morning de Match 90.3.

0: Weeknd con Save Your Tears en el Match Morning, The Match 90.3, más pop, conéctate, 6:17 minutos en el reloj y a las 6:24, Matcher, muy pendiente que te voy a invitar al concierto de la cantante española Bajal, que se va a estar presentando el día 25 de octubre en el Auditorio Telmex con su Máscara Tour. ¿Quieres ir a ver a Bajal? Bueno, yo tengo tus accesos, 6:24 la dinámica para que te lleves pasaporte Match.
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Escuchas Match 90.3, más pop, conéctate con el Match Morning. Adele, se llama Rolling in the Deep. Son las 6:24 y que tengas un muy buen día, Matcher. Bienvenido. Yo aquí con muy buena música y con muchas sorpresas, Matcher, porque ¿qué crees? Este próximo 25 de octubre, o sea, ya cuestión de un par de días, bueno, semanas más, se va a presentar aquí en Guadalajara, en el Auditorio Telmex, la cantante española Bajal, que va a venir con el Máscara Tour. Y tú puedes estar ahí, cortesía de Match. ¿Qué onda? ¿Nos lanzamos? Ahí te va, ¿qué es lo que tienes que hacer para llevarte pasaporte Match con 4 invitaciones? Soy Rodrigo, contigo hasta las 11 aquí en el Match Morning. Y primer paso, por favor, síguenos en redes sociales si aún no lo haces. Instagram como arroba machoradiohq y arroba rodrigocamfm. Ahí nos sigues en Instagram. Y segundo paso, te lanzas a nuestra página de internet matchmx.fm. Así la encuentras en tu navegador favorito, el que sea, www.matchmx.fm. Te vas a la sección de promociones que encuentras hasta arriba a la derecha. Y después ahí en esta sección de promociones, Matcher, búscate el banner que dice Pasaporte Match Guadalajara Bajal. Ahí entras, te va a pedir quién es una trivia rapidísima y con eso ya estás participando, Matcher. 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Tienes de aquí hasta el 22 de octubre, ¿ok? 22 de octubre te voy a decir el nombre del ganador o ganadora, así que a participar. Bueno, más música, 114 canciones, Olivia Dean con So Easy to Fall in Love en Match 90.3.

Escuchas el Match Morning de Match 90.3 más Pop. Conéctate. Evanescence, Bring Me to Life. Qué gran rola, Matchery. Y una canción que a mí en lo particular me da como que vibras de este Halloween Match. ¿A poco no? De hecho, se ha usado en muchísimos eventos, muchísimas películas. Incluso esta rola de Evanescence, de las más icónicas de su carrera. Y que además nace a partir de una pregunta bien profunda que le hicieron a Amy Lee, la vocalista de Evanescence. Le preguntaron: Amy, ¿eres feliz? Y se quedó pensando en, ¿y si soy feliz? ¿Y si no? Y además eso, escribió esta canción, que quiere encontrar a alguien que le regrese ese sentido de saber que está plenamente feliz en la vida. Muy bien, ¿eh? O sea, así nació un himno por completo a partir de una pregunta bastante profunda. Pero bueno, hablando de himnos, Matcher hace poquito se presentó en Madrid, en una residencia que está haciendo, pues, algunas fechas allá en el país español. Shakira, nuestra artista match colombiana. Bueno, está ya con su Las Mujeres Ya No Lloran Tour. Y además, Matchery, pues bueno, ha traído muchísimas sorpresas para el público madrileño. Y entre ellas, hace poquito, Matchery, de hecho el fin de semana pasado, fue la octava fecha de la residencia. Y se aventó una versión bastante, o sea, preciosa, de la canción Antología, una canción de Shakira. Pero apareció Dua Lipa al final en el escenario. ¿Qué tal, eh? O sea, estaba Shakira de que ahí en el escenario con el público de Madrid sacan a lo mejor ya de que los banquitos, sacan las guitarras porque ya viene como un momento más acústico del concierto. Y en eso dice Shakira de que: ¿cómo están, Madrid? ¿Qué creen? Les tengo una sorpresa con ustedes. ¡Dua Lipa! ¡Eh! Y sale Dua Lipa. Se ve hermosa. O sea, un vestido negro precioso, Dua Lipa, de verdad. ¡Wow! Mis respetos para esa mujer. Y salen las dos con un micrófono. Empieza a sonar Antología, que no sé si te acuerdas que te había contado que hace pues un par de meses, cuando Dua Lipa estaba de gira, cuando pasó por Colombia, cantó la canción de Antología de Shakira, justamente porque estaba haciendo covers de cada lugar al que iba, una canción como muy representativa del lugar al que iba. Por ejemplo, vino acá a México y cantó la de Bésame Mucho, cantó Oye Mi Amor de Maná, y bueno, cuando fue allá a Colombia, cantó Antología de Shakira. Entonces, ahora en Madrid, junto con Shakira, ahí estaba ella junto con Dua Lipa cantando pues la rola, y la neta les quedó preciosa, preciosa como les quedó la canción y el cover de Dua Lipa, que además tiene un español sumamente fluido la cantante, ¿eh? ¡Wow! Yo quedé sorprendido de lo fluido que es español, que ya tenía como que rato estudiando español. Ya nos había dicho por allá Dua Lipa en un video que subió a sus redes sociales que ya tenía rato estudiando, y pues bueno, definitivamente surgió frutos. Pero bueno, vamos a escuchar a Dua Lipa ahora. Se llama Don't Start Now. El álbum era Future Nostalgia y tú la escuchas obvio en el Match Morning de Match 90.3 más Pop. Conéctate.

0: Match Morning, The Match 90.3, más pop, conéctate con Bruno Mars, I Just Might, 6:41 en el reloj. Y que tengas un gran día, Matcher, buen camino a clases, buen camino a la chamba, Escudería de Negocios, muchísimas gracias por dejarme ser parte de tus mañanas. También, Matcher, si andas en el tráfico, no te preocupes, te voy a acompañar con buena música, así que relax, todo va a estar bien, súbele al radio y yo te voy a acompañar con muy buenas canciones para que amanezcas bien y de buenas en este jueves. También a ti, Matcher, que estás desde la aplicación de iHeartRadio, te mando un fuerte abrazo hasta donde te encuentres, en todas las partes de la República Mexicana que nos escuchan, en la Ciudad de México, Puebla, en Querétaro, por acá me mandó un mensaje de Vallarta. Les mando un fuertísimo abrazo, Matchers. Y también, si no los tienes guardados en tus memorias dentro del app de iHeartRadio, no te preocupes, te voy a explicar cómo y por qué tienes que hacerlo a las 6:53 aquí en el Match Morning.
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5: Guadalajara, muy buenos días, Matchers. Bienvenidos al Match Morning de Match 90.3 Más pop, conéctate. Seguimos una hora más. De aquí hasta las 11 nos vamos con muy buena música y manteniéndote bien informado de todo lo que pasa en la vida de tus artistas Match favoritos. Soy Rodrigo Camarena, por acá Ceci Salcido también en la producción. Y seguimos, Matcher, también con muy buena actitud. ¿Cómo vas? Que tengas un gran día. Ya es jueves, viernes chiquito, dice mi papá. Entonces ya estamos un pasito más cerca del viernes en Match. Así que ánimo, 6:46. Y también fuerte abrazo a todos los que nos escuchan a través de la app de iHeartRadio. Si no sabes cómo guardarnos en tus memorias y por qué es tan importante, no te preocupes, te cuento en dos canciones. Y seguimos con más aquí en...

0: Match 90.3, más pop, conéctate con el Match Morning. Ella es Taylor Swift, se llama Patient Zero. 6 de la mañana con 53 minutos. Muy buenos días, Matchers, también a todos los que ya conectan desde la app de iHeartRadio, a todo el país e incluso a los Estados Unidos. Les mando un fuertísimo abrazo también hasta la Ciudad de México, a Querétaro, a Puebla, donde sea que estés conectando, Matcher. Que tengas un gran arranque de tu jueves. Muy buenos días. Y también te invito a que nos guardes en tus memorias dentro de la app de iHeartRadio. Si aún no lo haces, hasta arriba, cuando abres la pantalla principal, hay una sección que se llama Memorias o Presets. Simplemente le picas a uno de esos cuadritos teniendo sintonizado Match 90.3 y con eso ya nos agregaste a tus favoritos. Por favor, hazlo, porque la siguiente vez que abras la aplicación o nuestra página de internet en iHeartRadio también, ahí vas a poder encontrarnos hasta arriba, nada más para darle clic y conectar con nosotros. Hay suficientes espacios para que guardes a toda la cadena Match, nuestras 8 ciudades a lo largo de toda la República Mexicana, y también, obvio, nuestras estaciones que viven dentro de iHeartRadio, Underground México, K-Pop México Radio e Indie en Español. Así que por favor te lo pido, guárdenos ahí en tus memorias hasta arriba, en la app de iHeartRadio y también de forma totalmente gratuita. Vámonos con música, Matcher. Qué mejor que arrancar este ya viernes chiquito con más música. Muy bien, la rola número 119 del día de hoy es de Sabrina Carpenter, se llama Manchild. Soy Rodrigo, contigo hasta las 11 y tú escuchas el Match Morning.
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Morning, The Match 90.3, más Pop Conéctate. Fue John Newman con Love Me Again. A las 7 de la mañana con un minutito en el reloj. 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Bueno, más música, una canción que queda muy ad hoc a este Halloween Match. El Tame Impala, se llama Dracula. Gracias por escuchar el Match Morning, The Match 90.3.

Match Morning, The Match 90.3, más Pop Conéctate. Escuchas a Rihanna, se llama Umbrella. Las 7 con 10 minutos en el reloj. Oye, Matchers, si te quedan ahí pendientes algunas metas por cumplir de las que te pusiste en enero y que, bueno, dices, ya estamos en octubre, ya estamos a punto de cerrar el año, no te preocupes, estás todavía a tiempo y a lo mejor lo que necesitas y que te va a servir para cerrar, pues con todas tus metas cumplidas hasta el mes de diciembre este año, e incluso lo puedes repetir en enero del 2027 para que te sirva todo el próximo año, es probablemente visualizar tus metas, porque checa esto, según Harvard, visualizar tus metas aumenta hasta un 42% las probabilidades de que sí las cumplas. ¿Y cómo las visualizas? Bueno, puedes, por ejemplo, hacer un famoso vision board. ¿Te acuerdas? Estos tableros que normalmente se hacen en enero, ¿no? De que pones un montón de fotos como si fuera un collage, de fotos de cosas que quieres cumplir a lo largo del año o en cierto tiempo, que te pones, no sé, 6 meses, incluso pues un par de semanas, algo por el estilo. Bueno, un vision board tiene muchas fotos de todo lo que quieras cumplir, frases a lo mejor que te recuerden el qué es lo que quieres, pues sí, cumplir, lograr, ¿no? Objetivos que tengas en la vida. Y el hecho de estarlas viendo constantemente, a lo mejor que lo pongas de fondo de pantalla en tu teléfono o algo por el estilo en tu cuarto o colgado, no sé. El hecho de estarlas viendo constantemente, dicen los expertos que te ayuda a activar las mismas zonas cerebrales que si ya las hubieras logrado. Entonces básicamente pues mantienes muy buena motivación porque dices, no, lo tengo que cumplir porque me quiero sentir así de bien diciendo, ya cumplí mis metas, ya cumplí esto, de aquello. Lo puedes hacer físico, recortando cosas y pegándolas. Lo puedes hacer digital en plataformas que puedas hacer collage con ellas y ponerlo, te digo, de fondo de pantalla en tu teléfono, en tu compu, en la tablet, donde sea. No necesita ser perfecto, no necesita ser incluso ni siquiera estético. O sea, puede ser la cosa más aquí revoltosa del mundo, pero mientras tú lo entiendas y tengas presente tus metas todo el tiempo, eso te va a ayudar muchísimo a estar recordándote constantemente el por qué empezaste a hacer las cosas. Así que ánimo, Matcher, que cumplas todas tus metas de aquí a diciembre y también que cumplas todas tus metas este próximo 2027. Le quedan 3 meses hasta 2026. Yo creo que ya podemos ir pues más o menos pensando qué es lo que queremos para el año que entra, ¿no? Vámonos con música. Soy Rodrigo, contigo aquí en el Match Morning, y vámonos con Hugo, se llama Moving to the Sun, en la rola número 120, aquí en el Match Morning de Match 90.3, más Pop, conéctate.

0: Billie Eilish con Wildflower en el Match Morning de Match 90.3 más Pop. Conéctate. Buenos días, Matchers. Que tengas un gran, increíble y muy bonito jueves. Y qué mejor que arrancar, Matcher, que bien informado de todo lo que pasa con tus artistas Match favoritos. No te desconectes, 7:27. Regreso con toda la info de tus artistas Match en las Match News. Así que súbele, muy buenos días.
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Buenos días, escuchas el Match Morning, The Match 90.3, más pop, conéctate, fue Sophie Elix Baxter con Murder on the Dance Floor. Ahora sí, Matcher, arrancamos este jueves bien informado de todo lo que pasa con tus artistas Match favoritos aquí en las Match News. Comenzamos con Bruno Mars, que estuvo anoche en Los Ángeles con su Romantic Tour, esta gira de conciertos que está haciendo por su álbum llamado The Romantic. ¿Y qué crees? Rosé de Blackpink fue una de las invitadas especiales que tuvo entre el público. De hecho, Bruno la reconoció durante el show y la llamó el ángel de la noche. ¿Qué tal, eh? O sea, obviamente todos los fans explotaron de emoción porque, pues, qué momentazo el que se vivió en Los Ángeles con Bruno Mars y su Romantic Tour. Y seguimos con la cantante canadiense Tate McRae, conocida por canciones como Greedy o Sports Car, que compartió recientemente que el próximo 15 de octubre va a lanzar un nuevo sencillo titulado Housewife. Y cerramos con Kimo Sounds, que continúa triunfando en las plataformas digitales y en redes sociales con Rise Slow, una canción mature que ha permanecido durante más de 6 semanas en el top 10 de muchísimas listas de popularidad. Muy bien, hasta aquí las Match News. Soy Rodrigo, contigo hasta las 11 de la mañana. Y seguimos con esto de Kimo Sounds, se llama Rise Slow, la canción que te acabo de comentar que está en top en muchísimos lados. 128 canciones para seguir en este jueves aquí en el Match Morning.

Lady Gaga con Alejandro en el Match Morning, The Match 90.3, más pop, conéctate, buenos días. Oye, Machu, chécate esto, tener un hobby puede llegar a reducir hasta un 30% tu estrés. Todo porque le dedicas tiempo a actividades que te gustan y a actividades que genuinamente disfrutas hacer, y eso hace que tu cerebro baje tus niveles de cortisol, o sea, la hormona que te hace sentir estresado, ansioso, enojado, y todo lo contrario, empiezas a soltar dopamina, todo lo que va a hacer lo contrario al cortisol, es decir, te vas a poner de buenas, te va a dar como que un descanso a tu mente, te va a ayudar mucho a no estar pensando en pendientes, que el trabajo, que la escuela, y todo eso hace que tu sensación de bienestar, mira, para arriba. Y digo, ni siquiera tiene que ser algo acá súper elaborado, o sea, puede ser lo que tú quieras. Cocinar, leer, bailar, jugar videojuegos, hacer algún deporte en específico, salir al gimnasio, aprender algo nuevo. No, hombre, infinidad de cosas que se me ocurren que puedes llegar a hacer de hobby matcher. Así que yo a ti te pregunto, ese espacio que es para ti, que es solamente tuyo, ¿qué haces? ¿Cuál es tu hobby? Platícamelo a redes sociales, Instagram, arroba Match Radio HQ, arroba Rodrigo Cam FM. El mío, yo creo que sería jugar fútbol, definitivamente, jugar fútbol o la radio y escuchar música en general. Bueno, más música, Matchers, 130 canciones, soy Rodrigo, contigo desde las 6 hasta las 11 de la mañana, y vámonos con algo de Huntrix. La rola se llama Golden, 130 rolas, y tú escuchas el Match Morning, The Match 90.3, más pop, conéctate.

Alex Warren con Fever Dream en el Match Morning, The Match 90.3. Más Pop, conéctate. Que tengas un gran jueves, Matcher. 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
3: ¿Qué onda, Matcher? Muy buenos días, buenos días. Escuchas el Match Morning de Match 90.3. Más pop, conéctate. ¿Cómo estás? Bienvenidísimo, Matcher. Tú también que te vas conectando con nosotros camino a la chamba. Que vas a lo mejor todavía a la escuela, escudería, negocios que andan en el tráfico. Gracias por dejarme acompañarte, ya sabes, con muy buena música y con toda la información de tus artistas Match favoritos. 18 grados en la Perla Tapatía, un día que pinta para estar, pues nubladón, 26 grados. Dice que por ahí que va a salir el sol como por eso de las 11 de la mañana, pero luego se vuelve a nublar y dicen que va a llover como por ahí de las 4 de la tarde. Así que mira, de todos modos, tú prepárate para cualquier clima, Matcher. Y aquí la música no para, así que vámonos con más para escuchar aquí en el Match Morning. Matcher.

Dualipa, se llama Training Season. Tú escuchas el Match Morning, The Match 90.3. Más pop, conéctate. Las 7:54 en el reloj. Y seguimos con muy buena música, Matcher. 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Bueno, vámonos con Joe, End of Beginning en Match 90.3.

Escuchas Match 90.3 más Pop, conéctate con el Match Morning. Fueron Karol G, Rusowski y Jude Line con Baby Wow. Las 8:03 en el reloj. Oye, Matcher, ¿te trataron mal en algún lugar? Cuidado, ojo con eso, porque la mala onda, la mala vibra también se contagia. Así que qué mejor que poner como que un escudo para que no se nos contagie la mala vibra, ¿no? Soy Rodrigo Camarena y chécate esto, Matcher. La ciencia ha encontrado algo que es bastante curioso, que justamente cuando alguien nos trata mal, nosotros podemos terminar como que descargando esa frustración con otra persona. O sea, ese estrés de que nos trataron mal, ese sentimiento de que pues obviamente nos sentimos tristes, ¿no? De que alguien nos trató mal. Ese estrés lo terminamos descargando en otra persona. Entonces ahora nosotros somos los que tratamos mal a alguien más que chance no tuvo nada que ver con la situación anterior. De hecho, mira, hay muchas investigaciones que dicen que esto le llaman el contagio de la incivilidad. O sea, básicamente, justamente que cuando te trata alguien grosero, el hecho de que tú trates a alguien más grosero aumenta la posibilidad de que esto pase. Y es normal, o sea, es como una pequeñísima cadena que se va armando entre mala onda entre las personas, porque justo se va contagiando de persona en persona. Pero la buena noticia aquí es, Matcher, es que la cadena puede ser tú quien la corte. Entonces, antes de contestar mal, antes de hacerle mala cara a alguien, antes de lo que sea, respira, haz una pausa, date tu tiempo para volver a la buena onda y pregúntate esto. La persona a la que estoy a punto de contestarle mal, de hacerle ojos, de hacerle mala cara, de hacerle algo por el estilo, ¿tiene la culpa de lo que me pasó? Pregúntate eso, Matcher, pregúntate qué pasaría si tú estuvieras del otro lado. Y con eso, ya después de respirar un par de minutitos, te aseguro y te firmo donde quieras que vas a contestar de mejor manera y que vas a ser tú el que corte esa cadena de mala onda y vas a ser el que le va a dar a las demás personas una buena vibra. Porque qué mejor que ser nosotros, ¿no? Los que contagiamos, pero la buena vibra, hablar con calma, hablar con respeto, agradecer las cosas que tenemos alrededor y no ser nosotros quienes le hacemos mala cara a los demás. Y si alguien te hizo mala cara, tranquilo, Matcher, a lo mejor está teniendo un mal día. Respira y no hay que dejar que ese tipo de cosas nos afecten, ¿no? Mira, mejor hay que acompañar con buena música. Creo que eso nos aliviana a todos el día y nos contagia de muy buena vibra también. 138 canciones con esto que estás escuchando.

Se llama The Fate of Ophelia. Tú escuchas el Match Morning de Match 90.3 más Pop. Conéctate. ¿Qué onda, Matcher? ¿Cómo estás? Bienvenido si te vas conectando. 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Soy Rodrigo, contigo hasta las 11 de la mañana. Primer paso para que te lances a ver al Cirque du Soleil, cortesía de Match, es seguirnos en redes sociales. Instagram nos encuentras como @matchradiohq y @rodrigocamfm, ¿ok? Así nos sigues en Instagram, primer paso. Segundo paso, abre la publicación más reciente de nuestro Instagram oficial, @matchradiohq, ¿ok? La publicación más reciente de todas de nuestro Instagram oficial, que es uno del Nescafé Biden, ¿ok? Es este festival de música. Bueno, en esa publicación, Matcher, ahí vas a entrar a comentar lo siguiente. Escuchando el Match Morning con @RodrigoCamFM, @MatchRadioHQ. Va de nuevo, en la publicación más reciente de nuestro Instagram, @MatchRadioHQ, entra

0: con Messi en el Match Morning, The Match 90.3, más pop, conéctate. Las 8 con 19 minutos en La Perla Tapatía. Y seguimos con más música, Matcher. Y con más cosas. Oye, ¿cómo está eso de que la ciencia dice que el amor solamente dura 3 años? 3 años de amor nada más. Está chistoso el asunto, ¿no? Bueno, de esto vamos a platicar a las 8 con 26 aquí en el Match Morning. Para que no te desconectes, que tengas un gran jueves. Muy buenos días.
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Match Morning, The Match 90.3, es más pop, conéctate, escuchaste Maroon 5, se llama Moves Like Jagger, que cuando hicieron esta canción Mature, le presentaron la idea al mismísimo Mick Jagger, del que está inspirado la canción, porque pues bueno, ¿te acuerdas que este famoso rock and rollero tenía unos famosos pasos de baile, ¿no? Como que se movía muy chido en el escenario. Básicamente lo que le decía Adam Levine es a Mick Jagger que quería aparecer, que quería que él apareciera en el video musical. Mick Jagger le dijo, mira, en el video musical a lo mejor no, pero yo te enseño a bailar como yo, como el mismísimo Mick Jagger. ¿Y qué hizo? Enseñó a todos los bailarines, enseñó al mismo Adam Levine a bailar y hacer los movimientos de Jagger, como dice esta canción, Move Like Jagger, y que bueno, en el video ya se hizo súper icónico. Así que gran rola para despertar Mature. Y oye, ¿cómo está eso de que la ciencia dice que el amor solamente dura 3 años? ¿Tú crees que sí? Bueno, ahí te va qué es lo que opinan algunos investigadores. Checa, nos remontamos a hace unos 10 años más o menos, que estaban haciendo unas investigaciones justamente en una universidad en los Estados Unidos, y encontraron justo que el cuerpo humano pasa por una etapa de enamoramiento en el cerebro, pues 3 años en total, como que ese periodo de estar liberando dopamina, oxitocina todo el tiempo, o sea que sientes como que estas famosas mariposas en el estómago cada vez que piensas en una persona, dura en total entre 2 a 3 años. Pero ¿qué pasa después de esta fase? ¿Ya no vuelves a sentir amor? ¿Ya la otra persona ya no te gusta? No, para nada. Pero el amor se empieza a transformar poco a poco, porque es normal, digo, ya pasó el rush de estar conociendo a la otra persona, de que están saliendo, a lo mejor ya se hicieron novios, no sé, se fueron a vivir juntos, no sé, cualquier cosa. Pero después de esos 3 años, el amor se va haciendo algo mucho más profundo, algo mucho más estable, se basa mucho en la confianza, en el respeto, en compartir proyectos, en admirar sobre todo a la otra persona, aunque ya no haya la misma adrenalina. Aquí es cuando entra la famosa frase de que, pues bueno, el amor ahora se convierte en elegir a la otra persona todos los días con independencia de todo. Así que, pues no es que el amor se acabe, simplemente como que va evolucionando. Y si tú tienes una relación mature con alguien que ya superó los 3 años, a lo mejor ya estás casado o casada y que ya tienen más de 3 años juntos, pues no es que se acabe el encanto, a lo mejor empieza una etapa todavía más profunda. Ciertamente un poquito más complicada, pero pues de todos modos yo creo que la conexión vale la pena pasar por todo eso pesado, ¿no? Bueno, vamos.

vámonos con música mature, algo que más o menos trata la canción que te voy a poner en este momento, Olivia Rodrigo con Stupid Song, que básicamente dice: yo todo lo que siento, siento mucho más que cualquier otra canción de amor podría escribirlo. Así es como lo dice Olivia Rodrigo en esta rola. Soy Rodrigo, contigo hasta las 11. Se llama Stupid Song, 142 canciones aquí en el Match Morning. New York.

Match 90.3 más Pop, conéctate con el Match Morning. Él es James Blunt. Se llama You're Beautiful. Una rola mature que inicialmente no era canción, inicialmente era una carta. Era una carta que escribió James Blunt cuando, después de que él iba viajando en el metro de Londres, se encontró sin querer queriendo a su ex. Pero no nomás a su ex, sino a su nuevo novio también. Y pues ahí va James Blunt en el metro de Londres. Yo me lo imagino que sentado, y enfrente la ex con el nuevo novio. Y cuando llegó a su casa, dice James Blunt, no, la neta, pues me puse a escribir todo lo que sentía, ¿no? Y salió esta carta que al final del día dijo, la voy a hacer una canción porque, no sé, siento que tengo que sacar esto de alguna otra forma. Y la música le ayudó muchísimo, entonces terminó escribiendo esta canción, You're Beautiful, que justamente habla de eso, de, estás muy, muy, muy bonita y de verdad me preocupa que no puedo estar contigo. Eso es lo que dice James Blunt en esta rola. Pero bueno, vámonos con música mature. A Canadá nos vamos a mover un poquito con el canadiense Justin Bieber. Que chécate esto, es uno de los artistas que tiene más récord Guinness en el mundo. De hecho, tiene muchísimos a lo largo de toda su carrera. De hecho, uno de los primeros que consiguió lo hizo cuando apenas era un adolescente. Todavía ni siquiera un adulto. O sea, probablemente no siquiera pudo festejar en grande, ¿no? Todavía era un adolescente cuando consiguió el primer solista en tener 3 álbumes número 1 en Estados Unidos antes de cumplir los 18 años. Luego, años después, con el álbum llamado Purpose, consiguió muchísimos récords relacionados a temas de streaming, ¿no? De las ventas digitales y todo el asunto. Chécate esto. Consiguió el álbum más reproducido en una de las plataformas digitales de música más conocidas en una semana, y también la canción más reproducida en esa misma plataforma en una semana en ese momento. Toma, ahí van otros 2 recordines para la carrera de Justin Bieber. También, por ejemplo, se convirtió en el primer artista en ocupar al mismo tiempo los 3 primeros lugares del UK Singles Charts de Billboard. Todo con canciones como Love Yourself, Sorry y esta que estás escuchando, What Do You Mean, del álbum llamado Purpose. Ahora nos vamos al 2020, porque esto no para. En el 2020, Mature rompió un récord muy importante y se convirtió en el solista más joven en la historia en conseguir 7 álbumes número 1 en los Estados Unidos. Ese récord le pertenecía a una leyenda de la música, a Elvis Presley. Y llegó Justin Bieber y le dijo, no, compa, quítate que te voy. Y colgó ese récord Guinness. Y entre esos tiene muchísimos más, ¿eh? Leyenda de la música. Bueno, soy Rodrigo Camarena, contigo hasta las 11 y escuchas a Justin Bieber, Peaches, en Match 90.3.

Dominic Fike con Baby Doll en el Match Morning de Match 90.3 más Pop. Conéctate. ¿Cómo estás, Matcher? Bienvenidos. Escuderías, negocios, Matcher, que vas en el tráfico. Si estás atorado ahí en el tráfico rumbo a la chamba, no te preocupes, súbele a la radio que yo te acompaño con muy buena música aquí en el Match Morning.

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Pitbull, se llama Feel This Moment. Y tú escuchas el Match Morning de Match 90.3, más pop, conéctate. Vámonos con más música, Matchers. Bienvenidos todos los que ya nos conectan con nosotros en este jueves. Qué mejor que arrancar el día con música que pone de buenas, ¿a poco no? Música que yo sé que te va a poner a bailar ahí en el carro. Si vas atorado en el tráfico, yo sé que te va a gustar. Soy Rodrigo, contigo hasta las 11 de la mañana. Súbele, que son DJ Goja y Jason Derulo. 145 canciones. Mi chico, el Match 90.3, más pop.

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1: Dua Lipa se llama Break My Heart. Tú escuchas el Match Morning de Match 90.3 más Pop. Conéctate. Atención, Matcher. En dos canciones más te voy a regalar acceso doble para que vayas a ver a los Harlem Globetrotters, a este equipo de básquetbol que se va a presentar el 10 de octubre en la Arena Guadalajara. Pero de todos modos, si quieres llevarte acceso doble, Matcher, ve descargando la aplicación de iHeartRadio porque la vas a necesitar. En dos canciones la dinámica aquí en Match.
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1: Buenos días, ciudad de Guadalajara. ¿Cómo estás, Matcher? Bienvenido. Y si te vas conectando con nosotros, pues pásale. Bienvenido al Match Morning de Match 90.3 Más Pop. Conéctate. Oye, tengo para ti acceso doble para que vayas a ver a los Harlem Globetrotters el próximo 10 de octubre, es decir, pasado mañana sábado, en la Arena Guadalajara, con un show de básquetbol increíble. Si quieres ir, ve descargando la aplicación de iHeartRadio y en dos canciones te voy a decir la dinámica para que participes por accesos dobles. Soy Rodrigo Camarena, por acá ese Salcido también en la producción, y la música de todos modos no para, Matcher, así que qué mejor que arrancar este jueves con muy buena música. Súbele, estás escuchando el Match Morning. Muy buenos días.

Gautier con Somebody That I Used To Know, sonando en el Match Morning, The Match 90.3, más pop, conéctate. Muy buenos días, Matcher. Oye, tengo para ti acceso doble para que te lances a ver a los Harlem Globetrotters, este equipo de básquetbol que además de que son buenísimos para este deporte, también traen un show lleno de acrobacias, de entretenimiento, la neta, bien chido del básquetbol. Así que si tú eres fan, yo sé que te va a encantar porque además hasta comedia le meten al show y que están festejando 100 años de historia con su 100 Year Tour que se va a presentar en la Arena Guadalajara el próximo 10 de octubre, es decir, pasado mañana. Tengo para ti acceso doble, ¿lo quieres? Ahí te va, ¿qué tienes que hacer? Soy Rodrigo Camarena, contigo desde las 6 hasta las 11. Y si quieres participar, Matcher, síguenos en redes sociales, Instagram, arroba Match Radio HQ y arroba Rodrigo Cam FM, ¿ok? Síguenos en redes sociales. Segundo paso, descarga si aún no la tienes y abre la aplicación de iHeartRadio, nuestra aplicación oficial y gratuita. Te vas a sintonizar Match 90.3 y en la parte de hasta arriba, junto al icono de Play, hay un micrófono rojo con blanco. 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Ahí déjale picado y en 30 segundos que tienes para grabar una nota de voz, me vas a decir lo siguiente. Mucha atención. Por favor, nombre completo, número de teléfono y cuéntanos con quién y por qué te quieres lanzar a ver a los Harlem Globetrotters a la Arena Guadalajara. En el Talkback, 30 segunditos, nombre completo, número de teléfono, con quién y por qué te quieres ir a la Arena Guadalajara a ver a los Harlem Globetrotters. El mensaje número 10 va a ser el ganador o ganadora, ¿ok? Y en dos canciones seguimos en la dinámica. Bueno, vámonos, Temper City, Self Aware, en Match 90.3, más pop, conéctate con el Match Morning. Buenos días.

Sabrina Carpenter, se llama Espresso y tú escuchas el Match Morning de Match 90.3 más Pop. Conéctate. Te recuerdo, Matcher, sigues participando para llevarte acceso doble y estar en la Arena Guadalajara pasado mañana 10 de octubre viendo a este equipo de básquetbol, los Harlem Globetrotters, en un show que está increíble. ¿Quieres participar? Descarga la aplicación de iHeartRadio en el talkback de Match 90.3, el micrófono rojo con blanco. Le dejas picado, me dices nombre completo, número de teléfono y con quién y por qué te quieres lanzar al ver a los Harlem Globetrotters. También síguenos en Instagram, arroba machoradiohq, arroba rodrigocamfm. A las 9:22 regreso con el nombre del ganador o ganadora, ¿ok? Bueno, de todos modos, la música no para aquí en el Match.

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Match Morning, The Match 90.3, más pop, conéctate con Katy Perry, se llama Hot and Cold. 9:21 en el reloj. Ahora sí, Matcher, estabas participando para llevarte accesos dobles e irte a ver a los Harlem Globetrotters, este equipo de básquetbol que viene con un show espectacular por sus 100 años de historia, el día 10 de octubre a la Arena Guadalajara. Bueno, muchas gracias a todos los matchers que participaron en el talkback de nuestra aplicación oficial y gratuita iHeartRadio. 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Así que ahora sí, tengo nombre de ganadores, así que pon muchísima atención. Muchas felicidades a Miriam del Refugio, Oscar Alberto Macedo, Joaquín Trejo y Araceli García. Ustedes son nuestros ganadores y que se van a lanzar pasado mañana a la Arena Guadalajara a ver a los Harlem Globetrotters. Miriam, Oscar Alberto, Joaquín y Araceli. Les mando un fuertísimo abrazo, que se la pasen increíble. Y recuerda, Matcher, aún puedes participar para llevarte el pasaporte Match con 4 accesos entrando a matchmx.fm. Pero yo al rato te voy a decir ganadores, ¿ok? Del pasaporte Match al final del Match Morning. Así que todavía tienes tiempo de registrarte, pero se acaba. Bueno, felicidades, Matchers. Mientras tanto, Tame Impala, escuchas Dracula en el Match Morning de Match 90.3. Más pop, conéctate.

0: las 9:31 en el reloj. Escuchas el Match Morning de Match 90.3. Más pop, conéctate. Daft Punk y Julian Casablancas juntos hacen Instant Crush del álbum Random Access Memories del 2013 de Daft Punk. Bueno, Matcher, para ti, ¿cuál es la edad ideal para tener pareja? O sea, si ya fueras a elegir de que no, pues a partir de este momento voy a conocer probablemente al amor de mi vida, ¿qué edad dirías que es? La ciencia ya tiene su elección, Matcher. Checa, de acuerdo a estudios que hicieron en Estados Unidos, dice en algunas universidades que la edad ideal para tener una relación estable es entre los 26 y los 32 años. Así que, Matcher, si tienes menos de 26 años, ni te preocupes por eso, porque según la ciencia, a esta edad, entre los 26 y los 32, las personas ya tienen una mucho mejor estabilidad emocional y sobre todo tienen mucho más claro qué quieren para su relación, qué quieren en una pareja, qué quieren aprender ellos también para crecer como personas. Y antes de los 26 años, según lo que dice estas investigaciones, dicen que es la mejor etapa para empezar a hacer vínculos, para empezar a hacer amigos, contactos, trabajar, terminar algunos estudios, no lo sé, infinidad de cosas como para empezar a hacer pues todos los vínculos sociales, pero a partir de los 26 a lo mejor ya es la etapa de la estabilidad emocional, si lo quieres ver así. Digo, evidentemente el factor de la edad pues no es como que una ley científica, ¿no? Evidentemente es como que un aproximado, pero pues definitivamente puede que sea de gran ayuda, Matcher. Tú no te preocupes, vas a encontrar todo. Esa persona va a llegar, yo lo sé. Lo importante es saberse comunicar, aprender a poner límites, las metas, pues mantenerlas claras, ¿no? ¿Qué es lo que tú quieres en una relación y sobre todo qué quieres para ti? No perder tu individualidad. Bueno, vámonos con música. Soy Rodrigo, contigo hasta las 11 y escuchas a Kendrick Lamar y SZA, 156 canciones. Esto se llama Luther. Gracias por escuchar el Match Morning de Match 90.3.
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0: Match Morning, The Match 90.3, más pop, conéctate. Lady Gaga, Bruno Mars, juntos hacen Die With A Smile. ¿Qué creen, Matcher? El día de hoy tengo cabina llena. Estoy con el ganador de nuestro giveaway y que se va a lanzar a ver al Cirque du Soleil, a la Gran Carpa Soleil en Plaza Patria. ¿Qué crees? Estoy aquí con Christopher. Christopher, ¿cómo estás, hermano?
1: Hola, muy bien.
0: ¿Cómo te la estás pasando? ¿Cómo te sientes de que ganaste?
1: Emocionado, con ganas de ir al circo.
0: Oye, ¿a quién le quieres mandar saludos? ¿A quién te vas a llevar al circo?
1: Voy a ir con mi esposa, Andrea, y con mi hija Paula.
0: Muy bien, pues mira, muchos saludos a Andrea, a Paula y a ti también, hermano. Que disfruten muchísimo del circo. Y ya sabes, Matcher, muchísimas exclusivas en nuestras redes sociales, arroba Macho Radio HQ, arroba Rodrigo Cam FM, y nuestra página de internet matchmx.fm. Aquí la música no para y nos vamos con más aquí en el Match Morning.
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Match Morning, The Match 90.3, más pop, conéctate, Smash Mouth con I'm a Believer, sonando en esta mañana de jueves. Ahora sí, Matcher, hay un montón de cosas que usamos a diario y que normalmente no limpiamos, pero que la neta deberíamos limpiar un poquito más seguido, porque, chécate esto, la Universidad de Arizona dice que el 80% de las infecciones comunes que se transmiten a través de objetos que tocamos todos los días y que casi nunca limpiamos. Por ejemplo, obvio, el rey de la sociedad, diría yo, es el celular. Chécate esto, puede acumular hasta 10 veces más bacterias que la tapa del baño. Imagínate eso. Y nosotros, pues, es la verdad, es un dispositivo que casi nunca limpiamos. Y usamos todo el tiempo, todos los días. Estamos ahí tocando con los dedos de la mano y después nos agarramos la cara. Y bueno, ahí ya terminamos contagiándonos de mil y un cosas. También los audífonos, algo que normalmente, sobre todo los audífonos que son in-ear, los que te pones aquí literalmente adentro de la oreja, porque ese tipo de dispositivos acumulan mucha humedad, cera del oído, muchas bacterias. Entonces, cuando no los limpiamos y nos seguimos poniendo los audífonos sucios, pues es muy probable que de todos modos estemos dándole flujo a esas bacterias. Y más, si se los prestaste a alguien más y te lo vuelves a poner así sin limpiarlo, imagínate la cantidad de bacterias que están haciendo ahí como que el transporte de un lado al otro. Otras cosas que también usamos a diario, las llaves, el control de la tele, cosas por el estilo, Matcher, el mouse de la compu, el teclado, cosas así que están muy contaminadas y de todos modos usamos sin limpiar. Y pues bueno, ya te imaginarás la cantidad de bacterias que nos quedan en las manos. Así que, pues bueno, gran señal, Matcher, para que si tienes oportunidad, limpies tus cosas como para que evitemos cualquier tipo de situación, ¿no? Bueno, más música. Soy Rodrigo Camarena contigo aquí en el Match Morning y lo que suena se llama Mi Chico, DJ Goja, Jason Derulo, rola número 160 aquí en el Match Morning.

0: Las 9 de la mañana con 53 minutos en el reloj. Y escuchas el Match Morning, The Match 90.3, más pop. Conéctate, muy buenos días. Fueron The Kid Laroi y Justin Bieber, juntos hacen Stay, la rola número 161 en este jueves. 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

Dualipa con Be The One en el Match Morning, The Match 90.3. Más Pop, conéctate, que tengas un gran jueves, Matcher. Y qué mejor que arrancar este jueves que con la oportunidad de lanzarte al Teatro Estudio Cabaret, al tour intergaláctico de La La Love You, esta banda española, Matcher, que viene en el 6 de noviembre al Teatro Estudio Cabaret. Y seguramente los ubicas por éxitos como, por ejemplo, El Fin del Mundo, que fue una canción que hace unos meses, por ahí de junio más o menos, pues súper popular en redes sociales, ¿no? Y aquí en nuestro país, pues bueno, mucho más. Pero también tienen canciones buenísimas como Más Colado que Colacao, como Superman. La neta, grandes colaboraciones también que tienen estos chicos de La La Love You.

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Soy Rodrigo, contigo aquí en el Match Morning, y para participar, lánzate en este momento, síguenos en redes sociales, Instagram, arroba Match Radio HQ y arroba Rodrigo Cam FM. 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Mientras tanto, Taylor Swift, rola número 164, se llama Opalite. Tú escuchas Match 90.3 más pop, conéctate.

0: Escuchas el Match Morning de Match 90.3 más Pop. Conéctate. Fue Alex Warren, Ordinary, Artista Match, que el 11 de diciembre vamos a tener aquí en vivo y en exclusiva en Match 90.3 cantando para ti, Matcher. Y también conectados con toda la cadena Match en la app de iHeartRadio, en nuestro iHeartRadio Jingle Ball 2026, para prepararnos en grande para la Navidad. Con muy buena música viene Alex Warren, viene Summer, viene Charlie Puth, Hilary Duff. Hombre, una cantidad enorme de artistas. Así que guarda la fecha desde ahorita, Matcher. 11 de diciembre en el Madison Square Garden de Nueva York. Hasta tu radio a través de Match 90.3. Bueno, esta y toda la información de tus artistas Match favoritos la vamos a tener en las Match News a las 10 con 20 minutos aquí en el Match Morning.
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90.3, más pop, conéctate con el Match Morning. Ellos son The Black Eyed Peas. Se llama Let's Get Started. Vámonos con toda la información de tus artistas Match favoritos para arrancar bien y bien informados también este jueves en las Match News. Comenzamos con Bruno Mars, artista Match que estuvo anoche en un concierto en Los Ángeles de su Romantic Tour. ¿Y qué crees? Rosé de Blackpink fue una de las invitadas especiales que tuvo entre el público. De hecho, Bruno la reconoció entre toda la gente durante el show y la llamó el ángel de la noche. ¿Qué tal, eh? O sea, obviamente todos los fans así estallaron de emoción y muchos ya estaban diciendo de que, ¿y si sí traen algo estos dos? Pero no, yo creo que si trae con alguien es con Karol G, definitivamente. ¿Tú qué piensas, Matcher? Seguimos con Tate McRae, la cantante canadiense conocida por canciones como Greedy, Sports Car o Revolving Door, que compartió recientemente que el próximo 15 de octubre va a lanzar un nuevo sencillo titulado Housewife. Oigan, y cerramos con Karol G, Rusowski y Jude Line, que siguen triunfando en listas de popularidad. Justo ahorita hablando de Karol G Mature, que bueno, con su nueva canción llamada Baby Wow, de su álbum No Me Arrepiento de Sentir Tanto, la está rompiendo en todos lados, número uno en redes sociales, en plataformas de streaming, también en la radio, en muchísimos lados. Hasta aquí las Match News, y vámonos con esa canción Mature, Karol G, me encanta esta rola, 167 canciones, se llama Baby Wow. Soy Rodrigo, contigo hasta las 11, y tú escuchas el Match Morning de Match 90.3, más pop, conéctate, buenos días.

Match Morning, The Match 90.3, más pop, conéctate con Billie Eilish. Esto se llama Bad Guy. A las 10 de la mañana con 28 minutos en el reloj. Ahora sí, ¿cómo van mis escuderías, negocios? ¿Y cómo vamos con la música, Matchers? Espero que muy bien. También fuerte abrazo a todos los que conectan en la app de iHeartRadio. Espero que también estén teniendo un gran jueves y que tengan un gran fin de semana. Ya, yo creo que desde ahorita ya podemos empezar a entrar en calor de fin de semana, ¿no? Digo, para mí desde mañana ya es fin de semana, viernes en Match. Sabes que se acompaña con muy buena música y todo el rollo. Así que empieza ahora sí la mitad más divertida. Oye, guárdanos en tus memorias, por favor, en la app de iHeartRadio si andas por allá. Y si no lo has hecho, también te invito a que lo hagas para que conectes así súper rápido con nosotros la próxima vez que abras la app o la página. Es importantísimo, porque ¿qué tal que te terminas perdiendo errores como esta que te voy a poner? No, no, no, ni Dios lo mande. Sara Larson, se llama Lash Life. Soy Rodrigo, contigo hasta las 11 y te escuchas el Match Morning.

Summer con Back to Friends en el Match Morning de Match 90.3 más Pop. Conéctate, que de hecho, información recién salidita del horno, Matcher. Summer, artista Match, va a estar presente en el festival Lollapalooza en Argentina próximamente, y junto con él muchos artistas Match, como por ejemplo Charlie XCX, entre ellos vemos a The Strokes, ven muchísimos artistas que se van a estar presentando en este icónico festival de música, y va a repetir Summer en un lineup de Lollapalooza, porque estuvo ya hace poquito en Chicago, y que bueno, ahora va a estar como uno de los headliners del 12 al 14 de marzo en el hipódromo de San Isidro, allá en Argentina, para el festival Lollapalooza. Muy bien por Summer, y nosotros seguimos con más música, Matcher, así que no te desconectes del Match Morning.

0: ¿Qué onda, Matcher? Muy buenos días.
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Match 90.3, más pop, conéctate con el Match Morning 21 Pilots con Ride a las 10:46. Ahora sí, vámonos con más música, Matcher. Es temporada de Halloween Match y qué mejor que escuchar a este artista Match, que la neta creo que su música tiene todo.

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0: Escucha el Match 90.3 más Pop, conéctate con el Match Morning. ¡Feliz cumpleaños, Bruno Mars! Pedrito Mars, te mandamos un fuerte abrazo, Bruno, que te la pases increíble. Y bueno, ojalá que esta vez que vienes a México en diciembre, también te la pases muy chido aquí en nuestro país. Recuerda, Match, hoy viene Bruno Mars en diciembre 3, 4, 7, 8 y 11.
1: ¿Para que se caro? Nos invita a su fiesta.
0: De paso, ¿no? De paso, si ya va a ser plan por acá en México, pues mira, aquí te esperamos, Bruno, y nos invitas y toda la cosa, ¿va? Bueno, yo ya me voy, Match, muchas gracias por dejarme acompañarte con la música. Ya sabes que a mí me encanta andar por acá contigo, pero antes, yo te voy a decir quién es el ganador o ganadora de nuestro pasaporte Match, que se va a lanzar pasado mañana sábado a ver a los Harlem Globetrotters, este equipo de básquetbol que se va a presentar el día 10 de octubre, o sea, pasado mañana, en la Arena Guadalajara, ¿ok? Así que bueno, redobles de tambores. Oscar Uribe, hermano, tú eres nuestro ganador y tú te vas a lanzar a ver a los Harlem Globetrotters. Muchísimas felicidades, que disfrutes muchísimo. Por allá nos vemos, ¿eh? Bueno, ya me voy ahora sí, Matcher. Soy Rodrigo Camarena, por acá Ceci Salcido también en la producción. Y como escuchaste, ahora te quedas con Caro, se va a quedar hasta las 3 contigo acompañándote. Luego Dana Caruso, sigue Ingrid Cabrera en la noche. Y en las calles de Guadalajara, Joyce Leaños, que te va a acompañar también con muchísimas sorpresas, ¿ok? Bueno, ahora sí ya me voy, Matcher. Que tengas un gran jueves, nos escuchamos mañana. Bye, bye.

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2: ¿Qué onda, Matchers? Bienvenidos a Match 90.3 Más Pop, conéctate. Yo soy Caro Quesada, te acompaño como todos los días desde las 11 de la mañana hasta las 3 de la tarde. ¡Feliz jueves, Matchers! Ya último estirón para terminar la semana, ¿ok? Así que mucho ánimo para todos ustedes. Ceci Salcido también por acá en la producción. ¿Y qué creen? Joyce Leaño se encuentra en las calles de Guadalajara con muchas sorpresas para todos ustedes. Así que, Matchers, quédense por acá porque tengo mucha información de sus artistas favoritos. Música para que la pasen súper cool, donde quiera que se encuentren, en la oficina, en las calles de Guadalajara, haciendo ejercicio, lo que sea. Sigan cómodos y escuchando Match 90.3.

escuchas Match 90.3 más Pop, conéctate con Justin Bieber con esta canción Sorry, Mature, que logró desplazar en el número uno de la lista Billboard Hot 100 cuando salió esta canción con el tema de Hello y Adele. Le ganó prácticamente a Adele. Oiga, vamos con nuestra siguiente artista Match, que vuelve a ser tendencia, y esto porque salió una rola inédita de Mac Miller que habla justamente de ella y de su relación. Yo soy Caro, te acompaño el día de hoy, Mature, hasta las 3 de la tarde. Y bueno, a 10 años de que Mac Miller lanzara The Divine Feminine, pues su familia anunció que va a haber una edición especial de aniversario con 3 tracks inéditos rescatados de las sesiones originales del año 2016. Y hay una rola que lleva por nombre Grant, que según esto habla de la relación que tuvo con Ariana Grande. Ya estaremos por escuchar estas nuevas versiones o estas nuevas canciones inéditas de Mac Miller. Mientras tanto, vamos a escuchar a Ariana Grande con Hater Made You Love Me aquí en Match 90.3 más Pop. Conéctate con la canción 187.

0: escuchas Match 90.3 más Pop, conéctate con Dua Lipa. Esto se llama Houdini Matchers. Y recuerden que la escudería Match continúa presente en las calles de Guadalajara con Joyce Leaños. Así que a las 11:24 minutos estaremos enlazándonos con ella para saber los detalles y las sorpresas que tiene para ti.
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0: Escuchas Match 90.3 más Pop, conéctate con The Weeknd y Daft Punk. Esto se llama I Feel It Coming. A las 11:24 minutos, en las calles de Guadalajara, Joyce Leaño sigue conectando contigo y la escudería Match.
1: ¡Hola, Caro! ¡Matchers! La escudería Match sigue en las calles de Guadalajara. Continuamos en nuestro primer Match Point de este día. Estamos justo en el cruce de Avenida Patria y Cloutier. Estamos sobre Cloutier, dentro de ese estacionamiento de la famosa plaza, dentro de esta colonia, Matchers, de esta zona. Así que lánzate porque todavía tenemos accesos para que te vayas este próximo sábado 10 de octubre a Harlem Globetrotters, Guadalajara. Por fin llega este espectáculo que está increíble a nuestra ciudad. Un espectáculo que reúne baloncesto y también mucha comedia. Un espectáculo que tú tienes que ver, así que lánzate. Lo único que tienes que hacer es venir con tu sticker Match. Si no lo tienes, aquí te lo pegamos. Estaremos aquí hasta las 12. Te recuerdo, estamos en Cloutier y Avenida Patria hasta las 12. Nos vemos.
0: Gracias, Joyce. Así que ya se la saben, a seguir participando con la escudería Match. Mientras tanto, nuestra siguiente artista Matchers se convirtió en la artista británica, la primera en tener simultáneamente un álbum y un sencillo número uno en el Reino Unido con The Art of Loving y Men I Need, además de que tuvo pues el mayor duración de una artista británica a lo que va de la década en estas listas de popularidad. Hablamos de Olivia Dean, que le ha ido súper bien, So Easy to Fall in Love, en Match 90.3.

Escuchas Match 90.3 más Pop. Conéctate con Britney Spears. Esto se llama Baby One More Time. Oigan, que esta canción forma parte de su catálogo musical Primary Wave, donde también contiene Toxic, también la de Oops, I Did It Again. Y que todas estas canciones matures, pues que creen, ya no le pertenecen a Britney Spears. Vendió una parte importante de este catálogo, pues para otros empresarios. Supongo que necesitaba dinero o algo así, pero muchos artistas andan haciendo eso últimamente, ¿no? Pero bueno, matures, tengo además que creen accesos para que se vayan al concierto de Tiesto el 24 de octubre en la Arena Guadalajara. Ya casi es, ¿eh? 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Mientras tanto, matchers, vamos con esta canción que mientras esta rolita salía y llegaba al número uno en el Reino Unido, Espresso estaba en el número 2. Es de Sabrina Carpenter y ella se convirtió en la artista femenina más joven en ocupar simultáneamente estos dos primeros lugares, superando el récord que ya tenía pues Ariana Grande. Please, please, please, es lo que ya suena en Match 90.3 más Pop. Conéctate con la canción 191.

0: escuchas Match 90.3 más pop, conéctate con Lady Gaga, se llama Poker Face. Oigan, Machor, ¿se imaginan conocer a su artista favorito en el peor lugar del mundo? Eso le acaba de pasar a Benson Boone, conociendo a alguno de sus fans. A las 11:48 te platico todos los detalles aquí en Match.
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Escuchas Match 90.3 más Pop, conéctate con Taylor Swift. Esto se llama Patient Zero a las 11:48. Oigan, Machos, ¿se imaginan conocer a su artista favorito pero en el peor momento posible? Eso pasó con Benson Boone. Recientemente contó que una fan lo descubrió literalmente en el baño durante uno de sus conciertos y dice que pues fue una de las situaciones más incómodas de la vida. Me imagino, Machos, imagínense ver a su artista favorito pues en ese tipo de escenario incómodo. Yo creo que ya no lo veríamos ni siquiera igual, ¿no? Saludos a Harry Styles. Pero bueno, vamos a seguir con música. Benson Boone es lo que ya suena.

0: escuchas Match 90.3 más pop. Conéctate con Christina Perry. Se llama A Thousand Years. Y en las calles de Guadalajara, Joyce Leaño sigue conectando contigo y la escudería Match.
1: Hola, Caro. Aquí Joyce Leaño de la escudería Match. Todavía tengo accesos para que te vayas este próximo 10 de octubre al Harlem Globetrotters. Próximo 10 de octubre en la Arena Guadalajara. Ven, estamos a punto de cambiarnos a nuestro siguiente Match Point, que será justamente en el cruce de Mariano Otero y Avenida Plaza del Sol. Así tal cual, Match. Estaremos sobre Avenida Plaza del Sol y estaremos ahí hasta la 1 de la tarde. Llegaremos aproximadamente a las 12:10, así que prepárate con tu sticker Match. Si no lo tienes, ya sabes, qué falta de confianza, aquí te lo pegamos, Matcher. Lánzate por tus accesos dobles para que vivas una gran experiencia con tu familia, con tus amigos, con quien tú quieras, este sábado 10 de octubre, Harlem Globetrotters en Guadalajara. Te esperamos.
0: Gracias, Joyce. Ya saben, sigan participando con la escudería Match y sigan conectados en Match 90.3 más pop. Conéctate.
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4: ¡Qué onda, Matchers! Bienvenidos a Match 90.3 Más Pop. Conéctate. Soy Caro Quesada, te sigo acompañando el día de hoy. Hasta las 3 de la tarde, Ceci Salcido también acá en la producción. Y Joyce Leaños conectando contigo desde las calles de Guadalajara en la escudería Match. Quédate, Matcher, porque vamos a platicar sobre tus artistas Match favoritos y vamos a hablar de una canción de Justin Bieber que volvió a tener pues muchas reproducciones a pesar de que pues salió hace ya un tiempecillo. Vamos a hablar de qué canción se trata en dos canciones más, ¿ok? Y además tengo accesos para que te vayas a tus experiencias favoritas con Match. Así que quédate aquí en Match 90.3 Más Pop. Conéctate.

3 más Pop Conéctate con The Hubastank. Esto se llama The Reason, que por cierto el próximo mes, Mature, Hubastank hará un concierto especial en el The Roxy de Los Ángeles para celebrar 25 años de su álbum debut homónimo llamado Hubastank. Será una presentación pues especial de una sola noche, van a tocar el disco completo, ¿eh? Así que si tienen chance de ir a Los Ángeles para esas fechas y les gusta Hubastank, pues ahí está, ¿no? El dato. Oiga, vamos con nuestro siguiente artista, Match, que tiene una canción llamada Daisy. ¿Se acuerdan que sacó justamente el año pasado en su álbum Swag? Hablamos de Justin Bieber. Que justamente esa canción se ha convertido en otra rola que alcanzó los 1,000 millones de reproducciones en plataformas digitales. Está incluida en el club de los billones de reproducciones junto a Love Yourself con esta canción que ya estamos escuchando, Beauty and a Beat. Entonces lleva 23 canciones en lograr justamente que lleve en más de 1,000 millones de reproducciones, Matchers. Justin Bieber sigue siendo el artista del momento, ¿no? Vamos a escucharlo junto a Nicki Minaj. Esto se llama Beauty and a Beat, la canción 203, sonando en Match 90.3 Más Pop. Conéctate.

0: Escuchas Match 90.3 más pop. Conéctate con Miley Cyrus. Esto se llama Flowers. Matchers a las 12:22. Nos enlazaremos con Joyce Leaños hasta las calles de Guadalajara con la escudería Match.
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0: Escuchas Match 90.3 más pop, conéctate con esta canción del 2004, Dancing, de Aaron Smith y Lovely. Matchers en las calles de Guadalajara, Joyce Leaño sigue conectando contigo y la escudería Match, Joyce.
1: ¡Caro! Muchas gracias. La escudería Match sigue conectando en esta tarde de jueves hasta la 1 de la tarde. Estamos y ya llegamos a nuestro último Match Point de este día para que vengas por tus boletos, por tus accesos. Estamos justamente en el cruce de Mariano Otero y Avenida Plaza del Sol. Estamos en el estacionamiento de un restaurante de comida de pollo frito, macho, así que lánzate con nosotros, estaremos aquí hasta la 1 y tengo todavía accesos, para que te vayas a Harlem Globetrotters este próximo 10 de octubre en la Arena Guadalajara. Ven, es muy fácil llevártelo, solamente ven por tu sticker match si no lo tienes, y si ya lo tienes, ven y listo, macho, aquí te esperamos hasta la 1 de la tarde. Vuelvo contigo, Caro. Muchas gracias.
0: Gracias a ti, Matchers, a seguir participando con la escudería Match. Mientras tanto, te dejo con la canción más reciente de este 2026. Es de Kimo Sound, se llama Ride Slow. Yo soy Caro, contigo hasta las 3 de la tarde. Y esta es la canción 208 sonando en Match 90.3 más pop con

Escuchas Match 90.3 más pop. Conéctate con Bob Sinclair y Steve Edwards. Esto se llama World Hold On. Una canción, Macho, que la neta te hace bailar, pero también tiene algo curioso. Esta canción también tiene un mensaje de cómo cuidar el futuro y el mundo al futuro. Y por eso, pues como que casi 20 años después de que salió esta canción, pues sigue resonando, ¿no? Súper bien. Pero bueno, Macho, ¿qué creen? Hablando del futuro, pues Harry Styles ya tiene otra vez un futuro como tío, por segunda ocasión. Porque su hermana mayor, la artista Gemma Styles, pues ya también está embarazada y espera pues su segundo hijo. Y obviamente Harry Styles seguramente también está muy feliz por ello. Vamos a escucharlo con Acid Wash a las 12:30 minutos en este jueves, casi fin de semana. Yo soy Caro, contigo hasta las 3 de la tarde y tú escuchas Match 90.3 más pop. Conecta.

0: Escuchas Match 90.3 más Pop, conéctate con Kings of Leon. Esto se llama Sex on Fire, a las 12:36. Oigan, saludos a todos los que nos andan escuchando desde los mercados. Saludos al mercado Abastos, que nos andan escuchando por acá. Varios matchers, entre ellas Sofía, Alejandra. Y también saludos a todos los que nos escuchan en el mercado de San John y de San Juan de Dios. También por allá a Elizabeth. Gracias por estar aquí presentes. Oigan, matchers, a ustedes que andan por allá en las calles de Guadalajara, ya cuando uno anda camina y camine, como que se antoja luego algo dulce, ¿no? De tanta caminada, como que faltan calorías. 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

0: Escuchas Match 90.3 más Pop, conéctate con Rainy Seasons de Dua Lipa Major. Vamos hasta las calles de Guadalajara porque Joyce Leaños al parecer ya se va a despedir el día de hoy de la escudería Match, así que vamos contigo, Joyce.
1: Hola, Caro, la escudería Match te saluda desde las calles de Guadalajara, muy calurosas, por cierto, y estoy bien emocionada, se nota mi voz, ¿no? Porque justamente estoy con otro de los ganadores, además de Carola, estoy con César, que viene por sus boletos para Harlem Globetrotters este 10 de octubre en la Arena Guadalajara. César, ¿a quién te vas a llevar?
2: A mi hija, está muy emocionada.
1: ¡Eso! ¿Por qué les gusta tanto Match?
2: Porque los conductores son muy buena onda.
1: ¡Eso, César! Muchísimas gracias. Estoy entregando a César en este momento sus boletos para que se vayan sus accesos dobles. Matchers, nos retiramos de las calles de Guadalajara, pero muchísimas gracias por acompañarnos. Que tengas una excelente tarde. ¡Gracias! ¡Nos vemos!
0: Gracias a ti, Joyce, y a los ganadores que estuvieron el día de hoy participando con la escudería Match. Mientras tanto, vamos con esta canción, Matcher, que según Billboard la nombró la canción número uno de las mejores canciones del siglo XXI, considerando el desempeño entre los años 2000 y 2024. The Weeknd con Blinding Lights en Match 90.3 más Pop, conéctate con la canción al momento número 212.

0: Escuchas Match 90.3 más Pop, conéctate con The Chainsmokers. Esto se llama Closer a las 12:53 de la mañana. Oigan, Matchers, de la tarde ya. Oigan, Matchers, resulta que ya salieron por ahí las nominaciones a los Billboard Latin Music Awards. Y la bichota está nominada, ¿eh? Vamos a platicar justamente de eso a la 1:00 p.m. en punto aquí en Match.
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0: ¿Qué onda, Matchers? Bienvenidos a Match 90.3 más Pop, conéctate. Yo soy Caro Quesada, te sigo acompañando como todos los días, desde las 11 de la mañana hasta las 3 de la tarde, y Ceci Salcido también por acá en la producción. Matchers, en esta hora vamos a platicar de tus artistas favoritos y de cómo, por ejemplo, Karol G ya tiene varias nominaciones en los Billboard Latin Music Awards este 2026. Además de que Shakira tiene nuevos invitados para su residencia en España. Así que todo esto, la música de tus artistas favoritos y las mejores experiencias para que te vayas a los mejores eventos y conciertos, los vas a encontrar aquí en

Escuchas Match 90.3, más pop, conéctate con la colombiana Shakira, Shakira, whenever, whatever. Que por cierto, su residencia madrileña será hasta el próximo 12-13 de octubre. Acaba de confirmar también a un invitado más a Bizarrap. También estará Maluma, también estará Bele y otras sorpresas más que se han venido diciendo a lo largo de estos días. La neta, le ha metido buen presupuesto Shakira a esta lista de invitados, ¿eh? Dua Lipa también haciéndose presente esta semana. 10 de 10. Pero bueno, quien también está 10 de 10 y que la anda pasando increíble es otra colombiana. Es la bichota Karol G, que lleva 9 nominaciones en los Billboard Latin Music Awards este 2026. Es la mujer con más menciones, ¿eh? La ceremonia va a ser el 22 de octubre y ella ya lleva Artista del Año. También el artista Latin Rim del año. Y de todas estas categorías, pues son 9. Esperemos que gane, pues, al menos unas 8, ¿no? Ah. Ya les estaremos contando el próximo 23 de octubre, después de la ceremonia, lo que pase ahí, ¿va? Karol G, Baby Wow en Match 90.3.

escuchas Match 90.3, más pop, conéctate con Disclosure y Sam Smith. Esto se llama Latch, que de hecho Sam Smith escribió esta canción en un solo día. Disclosure ya tenía prácticamente la canción super lista cuando Sam Smith llegó al estudio y escribió las voces ese mismo día y las grabó. 10 de 10, ¿no? Oigan, la siguiente canción de Bruno Mars volvió a las listas de popularidad, y es que Bruno Mars ha alcanzado la semana número 31 en el número 1 de la lista Hot R&B Hip Hop Songs de Billboard, empatando ahora con Kendrick Lamar y SZA con la canción de Lover. Es el reinado pues más largo de la historia, de 68 años de historia de Ranking Matcher en esta lista. Bruno Mars con I Just Might a la 1:08 en Match 90.3 más pop, conéctate, y la canción 217.

0: escuchas Match 90.3 más pop, conéctate con Billie Eilish. Esto se llama Birds of a Feather. Matchers, Olivia Rodrigo está haciendo algo bastante particular para poder ser nominada a los premios Grammy 2027. Envió una carta y todo el rollo. A la 1:24 te voy a platicar los detalles. Yo soy Caro, me quedo contigo hasta las 3 de la tarde aquí en Match 90.3 más pop, conéctate.
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90.3 Más Pop, conéctate con Ariana Grande, se llama Into You, una canción que pertenece a su álbum Dangerous Woman. Oiga, nuestra siguiente artista match está haciendo de todo para poder ser nominada en los premios Grammy 2027. Hablamos de Olivia Rodrigo. Está haciendo algo muy personal para buscar esta nominación. Su equipo mandó a los votantes una caja de promoción con su nuevo álbum, pero ella decidió escribirles una carta a mano explicándoles lo que significó hacer, pues, para ella este disco. Y algo que me llamó muchísimo la atención fue que Olivia dijo que parecía que para escribirlo tuvo que vivir ansiedad, celos, anhelo, la tristeza de una relación que ya había terminado. Porque, pues, a veces ya saben que uno sana, pero pues no olvidas todo lo que pasa, ¿no? Entonces tuvo que revivir todos estos sentimientos para poder volver a escribir este gran álbum. Ojalá que sí, Matcher lleve algunas nominaciones a los Grammy 2027, que la neta sí considero que es un gran álbum para que pueda ganar incluso el álbum del año, ¿eh? Stupid Song, que es lo que pertenece justamente a Justin Pretty Sad for a Girl So in Love. Y ya suena en Match 90.3 Más Pop. Conéctate.

Match 90.3, más pop, conéctate con Shawn Mendes y Camila Cabello. Esto se llama Señorita, a la 1:31 p.m. Que por cierto, Shawn Mendes está viviendo una nueva etapa y Brasil tiene mucho que ver, ¿eh? Está trabajando en su próximo álbum de estudio que instaló justamente allá, inspirado por experiencias en Latinoamérica. Mientras crea música, pues también está celebrando 10 años de Illuminate, estos demos que habíamos escuchado en su álbum y otras canciones inéditas, de hecho. Vamos ahora con nuestro siguiente artista match, que a pesar de que no ha sacado música este 2026, sigue siendo uno de los artistas con mayor número de reproducciones en plataformas digitales. ¿Qué tal, eh? Justin Bieber es lo que ya suena con Daisies, pertenece a su álbum Swag del año 2025 y lo escuchas en Match 90.3 Más Pop. Conéctate, súbele a tu radio.

0: escuchas Match 90.3 más Pop, conéctate con los Black Eyed Peas. Esto se llama Pump It Matters. Oigan, y buen provecho a los que ya están en este momento comiendo o ya están pasando directamente al postre. 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Así que sigue conectado por acá en Match 90.3 Más Pop. Conéctate.
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Conéctate con DJ Goja y Jason Derulo. Se llama Mi Chico a la 1:45. 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Mientras tanto, Sabrina Carpenter con Man Child es lo que ya suena a la 1:46 a través de Match 90.3. Más pop, conéctate.

0: Escuchas Match 90.3 más Pop, conéctate Capital Cities con Safe and Sound. Matchers, quédense porque ya estamos a minutos de comenzar una hora de música continua sin interrupciones aquí en Match.
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7: ¿Qué onda, Matchers? Bienvenidos a Match 90.3 Más Pop. Conéctate. Yo soy Caro Quesada, te sigo acompañando como todos los días, desde las 11 de la mañana hasta las 3 de la tarde, y Ceci Salcido también por acá en la producción. Oigan, en esta hora comienza justamente 60 minutos de tus canciones favoritas sin interrupciones de comerciales. Así que si quieres pedir tu canción favorita, lo puedes hacer a través de nuestra aplicación oficial iHeartRadio. En el micrófono color rojo con blanco, ese micrófono se llama Tollback. Déjame tu nombre y la canción que quieras escuchar. Y si vas saliendo del trabajo, de la escuela, tú síguele disfrutando aquí en Match.

escuchas Match 90.3 más Pop, conéctate con John Newman. Esta canción, Love Me Again, tiene una nueva versión este 2026. John Newman sacó una nueva versión de esta canción, Love Me Again, pero que tiene una palabra again más. Love Me Again, again. Como para distinguirla, ¿no? Oiga, nuestra siguiente artista Match lamentablemente está pasando por una situación pues incómoda. Está enfrentando una acusación de plagio por una canción que tiene en su álbum The Art of Loving llamado I've Seen It. Fue señalada por administradores del catálogo de Bill Withers, que es un legendario cantante de Estados Unidos de R&B, por supuestamente copiar elementos de Just Do What, Two For Us, una canción que tiene pues este legendario cantante. Incluso contrataron a un musicólogo para analizar sus dos canciones. Pero ojo, Olivia Dean todavía no está demandada personalmente. Todavía no existe como esta resolución que determine si hubo plagio o no. El caso está apenas iniciando, pero yo digo que

hay canciones que simplemente se parecen, y es porque pues en la historia de la música uno va escuchando canciones, se nos van quedando en la mente, y cuando uno hace melodías pues podría parecer que estamos a lo mejor haciendo una copia, pero pues nuestra mente siempre tiene ciertas similitudes, ¿no? De lo que uno va observando o va escuchando. Digo yo, pero bueno, ya veremos cómo es el desarrollo de esta... pues su supuesta acusación de plagio, pero bueno. Vamos a escuchar a Olivia Dean con So Easy to Fall in Love en Match 90.3 Más Pop. Conéctate con la canción 230.

escuchas Match 90.3, más pop, conéctate con Vanessa Carlton. Esto se llama Thousand Miles Matchers, a las 2 de la tarde con 10 minutos. Vamos con nuestro siguiente artista Match, que antes de vivir de la música tuvo muchos trabajos diferentes, ¿eh? Para que no se desmotiven todos aquellos que van saliendo a lo mejor de la universidad y que todavía no tienen el trabajo de sus sueños. Hugo, por ejemplo, comenzó como pues vendedor de una famosa cadena de hamburguesas. También estuvo vendiendo seguros, bienes raíces, y su carrera musical fue algo que construyó poco a poco. Y es que así es el camino a veces para muchos matchers. No se resuelve de la noche a la mañana, sino ir sembrando pues poco a poquito, ¿no? Y vean el éxito que ahora tiene Hugo, y más con esta canción que ha sido la canción del verano 2026. Esto se llama Move Into The Sun. Es la rola número 233. Yo soy Caro, contigo hasta las 3 de la tarde en Match 90.3.

Escuchas Match 90.3 más Pop, conéctate con Huntrix. Esto se llama Golden, que este año ganó Mejor Canción Original en los Oscar. Matcher fue la primera canción en K-Pop en ganar en este gran premio del año. Oigan, vamos ahora con nuestra siguiente banda, que está de regreso a México, Matchers. Gorillaz, la banda virtual más famosa del mundo, está de gira con su nuevo disco de Mountain, que por cierto, Ceci Salcido ya se volvió fan de Gorillaz este 2026, porque nosotros tuvimos una listening party, de hecho, de The Mountain.

Escuchas Match 90.3 más Pop Conéctate con Tame Impala, Dracula, con su canción que pertenece al álbum Deadbeat del año 2025. Matchers, ayer las redes sociales, la neta, fueron una gran tendencia de ver a Robbie Williams en el escenario, obviamente, porque estuvo ayer en el Palacio de los Deportes de la Ciudad de México. Todo espectacular, obviamente, Robbie Williams como siempre. Pero lo curioso fue que...

Omar Chaparro estaba pues entre el público, ¿no? Este gran actor, comediante, incluso cantante. Pero después de eso, Omar Chaparro se subió a cantar al escenario con Robbie Williams. A veces uno se sorprende mucho de lo que pasa en nuestro país, ¿no? Le ganamos siempre a la inteligencia artificial. Omar Chaparro compartió en redes sociales que para él fue un honor el estar pues en el escenario con un gran cantante británico y obviamente pues obvio, ¿no? Es Robbie Williams, ¿no? Pero sí se me hizo como muy chistoso esa dupla musical. Ustedes ya lo vieron y si no, en redes sociales ahí se los dejamos en @matchradiocheco y @soycaroquesada. Vamos a escuchar Tripping de Robbie Williams, que por cierto el 10 de octubre, o sea, este sábado, se presenta también, pero en el Pulso GNP de Querétaro. Por ahí en redes sociales estamos dando a conocer pues el rumbo a este gran festival y no se pierdan la cobertura también, además, en nuestras redes sociales, @matchradiohq, con nuestros hermanos de Match Querétaro, con Luna, Kike y por allá los demás locutores. Vamos a escuchar Robbie Williams con Tripping en Match 90.3 Más Pop. Conéctate.

Escuchas Match 90.3 más Pop, conéctate con The Weeknd. Esto se llama Save Your Tears. Matchers, a las 2:33, una canción que pertenece a su álbum After Hours. Oigan, ¿qué creen, Matchers? 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Mientras tanto, vamos ahora con esta canción que pasó varios meses circulando en festivales, en clubes, en muchos lugares, pero nadie sabía de quién era realmente la canción, hasta que después Avicii

dijo, ok, ya, voy a decir que es mi rola y la voy a ahora sí a... pues a catalogar como mía, ¿no? Porque si no, se la van a robar. Y traca, que sí fue un gran éxito musical del año 2011. Es Levels, Avicii, en Match 90.3 más Pop. Conéctate.

escuchas Match 90.3 más pop, conéctate con Alex Warren. Esto se llama Fever Dream. 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Bueno, Hilary Duff, Somber, Charlie Puth, Teddy Swims y muchos más. Si quieres checar toda la información, te lo dejamos a través de nuestro Instagram oficial, @soycaroquesada. 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Mientras tanto, seguimos con música. Ellos son Empire of the Sun, que son australianos. Ellos nacieron por ahí del año 2007 cuando Luke Steele de Sleepy Jackson y Nick Littlemore de Pnau comenzaron a trabajar juntos y dijeron, pues ¿por qué no hacer algo en conjunto si nos llevamos bien, hacemos buena música? Y así crearon Empire of the Sun. Esto se llama We Are the People en Match 90.3 más pop, conéctate.

Match 90.3 más Pop, conéctate, Dua Lipa, Trainee, Season Matchers. Llegó el momento de despedirme, no sin antes hacer la recomendación del día de hoy de película de terror de este mes de octubre. Así que les dejé en mis redes sociales, en Instagram, arroba soy Caro Quesada, un pequeño trailer de lo que es la película que les recomendé el día de hoy, que es la de Scream, la de 1996, que de hecho nos presentó a Ghostface, que es un personaje muy icónico de este mes de Halloween, y donde aparece Drew Barrymore, que originalmente iba a ser Sydney, pero decidió interpretar a Cassie, la chica de la llamada inicial. Está disponible en alguna plataforma de streaming, ahí se los dejé también en mi Instagram, arroba soy Caro Quesada. Gran película para este fin de semana, Scream, la primera. Pero bueno, ahora sí.

Llegó el momento de despedirme, se quedan con Dana Caruso y a las 7 de la noche con Ingrid Cabrera. Yo mañana regreso a partir de las 11 de la mañana, por fin en el viernes en Match. Gracias a Ceci Salcido en producción y los dejo con Joe Carey en Top Beginning en Match 90.3 más Pop. Conéctate, bye bye.

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2: Hello, hello familia, excelente tarde, mi bella perla tapatía, ¿cómo andas, Matcher? ¿Qué plan traes para el día de hoy, jueves 8 de octubre? Ya van saliendo de la escuela, mini Matchers, ya vas saliendo del trabajo, ¿ya estás comiendo, Matcher? Bueno, primero que nada y antes que todo, provechito y en tus trayectos a donde sea que te dirijas, desde donde nos escuches tu FM, tu aplicación oficial y gratuita de iHeartRadio o desde tu bocina inteligente Match, yo, Dana Caruso, contigo desde las 3 hasta las 7 te acompaño con la mejor música y los mejores datos de tus artistas Match favoritos. Así que si quieres escuchar buena música y buenos datos, estás en el lugar correcto, Match 90.3.

Match 90.3 más pop conectada con Skrillex, Ziply, Justin Bieber. Esta canción, Where Are You Now, que les dio el Grammy por allá en el 2016. Una gran canción para este jueves, casi viernes, en Match. Y si ya estamos hablando de artistas que de hecho siguen haciendo historia, pues Taylor Swift lo acaba de hacer. Por acá Dana Caruso contigo desde las 3 hasta las 7, tu Swiftie de confianza, Matcher. Y es que esta chica acaba de volver al top 1 del Billboard 200 con su álbum The Life of Ophelia. Y ojo piojo, Matcher, porque con esto ya suma su número de la suerte, 13 semanas en la cima. Impulsada esta vez por la versión deluxe, The Encore.

nombre de este mismo álbum. Y vamos a escuchar la primera rolita del mismo, de Pedophilia. El Match 90.3 conecta. Más pop, conéctate con la canción 245. Súbele.

0: escuchas Match 90.3 más pop. Conéctate con Peaches de Justin Bieber y Daniel Caesar. Gamacher, en esta canción se mencionan varios lugares, entre ellos Georgia, California, y también cuando se refieren a The North, están hablando de su original y natal Canadá de Justin Bieber. Mi nombre es Ana Caruso, contigo desde las 3 hasta las 7. Gamacher, ¿te gusta mucho la festividad de Halloween? ¿Eres muy halloweenesco? Bueno, pues si es así, tengo lo que necesitas para ganarte un código Match de Halloween, que son los retos que ponemos cada semana en nuestro perfil de Instagram. ¿Quieres que te cuente un poco más? Claro que sí, yo lo hago. Te platico la dinámica completa a las 4:23 en Match 90.3 más pop. Conéctate.
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Escuchas Match 90.3 más pop. Conéctate con Kylie Minogue. Can't get you out of my head. La princesa del pop australiana. A las 3:23 minutos. Y Matcher, a esta hora yo te prometí que te iba a contar sobre nuestros retos Match para que participes por tu código Match de Halloween, que son 1,000 pesotes. Y la verdad, que si es tu festividad favorita, Matcher, te va a encantar. Mi nombre es Ana Caruso, contigo desde las 3 hasta las 7. 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Dana es con doble N, Caruso, C-A-R-U-S-O. Matcher, me vas a tener que mandar un mensaje y yo te voy a mandar en ese momento el post de nuestro reto de esta semana. La cosa, Matcher, es que necesito que tú me confirmes a través del post de Match comentando que ya recibiste eso de mi parte. Así sabemos que todos les llegaron para que todos puedan participar con el reto de esta semana, que está buenísimo. Mientras tú haces eso, mientras nos sigues, yo te acompaño con la mejor música. Y llega Karol G, esta colombiana, con esta canción de su último álbum, Baby Wow, de Karol G. La canción 248 en Match 90.3 más pop. Conéctate. 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

Match 90.3 más pop. Conéctate con Locked Away de R-City y Adam Levine. Esta canción que estoy segura varios de nosotros llegamos a dedicar por allá en el 2015. ¡Qué buena canción! 3:32 minutos y Matchers, ¿será que sí se está preparando una nueva era musical? A ver, no me lo estoy inventando, déjame te cuento por qué. Soy Dana Cruz contigo desde las 3 hasta las 7. Y es que esta cantante acaba de dar pistas sobre nueva música a través de su Instagram. Y a ver, todavía no sabemos mucho o cuándo podremos escuchar estas letras completas. Lo que sí es que ya puso a todos sus seguidores a especular sobre lo que viene, sobre qué tiene preparado esta artista Match. Mira, por lo pronto sé que va a ser algo muy bueno y hay que escucharla junto a Kendrick Lamar con la canción tan espectacular que es la rola 250. Luther es lo que suena y te acompaña en Match 90.3 más pop. Conéctate, súbele.

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1: Escuchas Match 90.3 más pop. Conéctate con One Direction, Story of My Life, a las 3:39. Y Matcher, Dua Lipa, una de tus artistas Match favoritas, de hecho es súper fan de otro artista Match. ¿Y qué crees? En su último álbum hasta se le hizo colaborar en una canción y él andando de productor. ¿De quién se trata, Matcher? Soy Dana Cruz, contigo desde las 3 hasta las 7 y te cuento la información completa a las 3:48 en Match 90.3 más pop. Conéctate.
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Mitch 90.3 más pop. Conéctate con Loser de Tame Impala, que también está conocido como Kevin Parker. Y este chico era una de las más grandes aspiraciones a trabajar de Dua Lipa. O sea, Dua Lipa era su super fan de este chico. Y la cosa mayor es que se le cumplió el sueño, pues terminaron trabajando juntos. Así es, Tame Impala, Kevin Parker, como mejor lo conozcas, colaboró en la producción y composición de varias rolitas del álbum The Radical Optimism de Dua Lipa, su tercer álbum de estudio. O sea, pasó de ser uno de los artistas que ella tanto admiraba a convertirse en parte de su equipo. Mi nombre es Ana Caruso, contigo desde las 3 hasta las 7. Y si necesitabas una señal de que los sueños sí se cumplen, esta es. Y ahora vamos a escuchar a Dua Lipa en una etapa anterior, con una canción que también es buenísima. La canción 253, Levitating, en Match 90.3 más pop. Conéctate. 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

0: Edge 90.3 más pop. Conéctate con Calvin Harris. Summers, lo que acaba de sonar en este jueves 8 de octubre. Matcher, cada artista tiene etapas diferentes en su carrera musical, pero Lady Gaga tiene unas icónicas y una de ellas es de las más atrevidas, a donde pertenece una de mis rolas favoritas. Mi nombre es Ana Caruso, contigo hasta las 7, y Matcher, te voy a contar el chisme completo de la etapa más atrevida de Lady Gaga a las 4:03 minutos en Match 90.3 más pop. Conéctate.
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2: Hello, hello, mi bella perla tapatía. ¿Cómo andas, Macher? ¡Feliz jueves! 26 grados en nuestra perla tapatía, Macher. Hoy el clima, la verdad, está bastante a gusto. Por una zona se está nublando, así que precaución, Macher. Que sí, existe probabilidades de lluvia, pero ya está más en la nochecita. De mientras, yo te acompaño en tus actividades de la tarde. Gracias por conectar desde tu chamba, Macher, en tus trayectos. Yo te pongo la mejor música para que si me dices, Ana, necesito cargar pilas, activarme, lo vas a hacer con la música en Match 90.3 más pop. ¡Conéctate!

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1: Match 90.3 más pop, conéctate con Stupid Song de Olivia Rodrigo, de su álbum Using Pretty Sad for Girls So We Love, donde pudimos ver de hecho un cambio en su música mature y hasta un cambio en su persona. Y te digo, eso no es nada raro. Ellos suelen ir evolucionando, cambiando dependiendo lo que pasa en su vida. Y yo me pregunto, ¿qué andaba pasando en la vida de Lady Gaga o simplemente quiso ser aún más icónica? Cuando decidió lanzar la canción Judas, que mature es una canción que pertenece a su álbum Born This Way, por allá del 2011. Y déjame decirte que sí, el público la tiene como una de sus rolas más controversiales, más locas te podría decir, pero mature, controversial o no, es una muy buena canción. Y la vamos a escuchar en Match 90.3 más pop, conéctate con la canción 256.

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Match 90.3 más pop. Conéctate con Side to Side Ariana Grande, esa rolita del 2016 de su álbum Dangerous Woman. Mi nombre es Ana Cruz, contigo desde las 3 hasta las 7. Match, te vengo a contar que resulta que tengo más en común con Olivia Dean. Y si a ti también te gusta Snoopy como a mí y a ella, ya tienes tú también una cosa en común con tu artista Match favorita. Vamos, te voy a contar. ¿Por qué? Pues es que resulta que esta chica es súper fan de este personaje. Y confesó que de hecho tiene hasta algunos artículos de colección de este pequeño cachorro Snoopy. Y hasta tiene una playlist imaginando qué sería música que él, este personaje, escucharía. Si te soy honesta, macho, me gustaría mandarle un mensaje y decirle: yo creo que Snoopy escucharía tu propia música. Yo creo que sería un muy buen cumplido. Así que ya sabes, si le quieres mandar mensaje a Olivia Dean, ¿cómo lo puedes empezar? Con Snoopy, y escuchémosla con la canción 260 que llega con So Easy to Fall in Love, una que seguramente escucha Snoopy y escuchas tú en Match 90.3.

0: Estás en Match 90.3 más pop, conéctate con International Love de Pitbull, que literalmente fue de Miami para el mundo esa canción, que salió en el 2011 de su disco Planet Pit. Mi nombre es Ana Caruso, contigo desde las 3 hasta las 7. Y Matcher, ¿sabías que Sabrina Carpenter escribió la canción Espresso cuando sentía que nadie estaba interesado en ella románticamente?
1: Sí, lo sé.
0: Bueno, pues resulta que decidió escribir una canción imaginándose cómo sería algo irresistible. Y digamos que básicamente manifestó toda esa seguridad que uno tiene que sentir al momento de empezar a salir con alguien. Y vaya que le funcionó, porque de hecho terminó siendo uno de los éxitos más grandes de su carrera. Así que vamos con la canción que nos recuerda que la actitud mature lo es todo. Espresso de Sabrina Carpenter, la canción 262 en Match 90.3 más pop. ¡Conéctate!

0: Match 90.3 más pop. Conéctate con K by The Ocean por DNCE 4:38 minutos, Matcher. Y te quieres lanzar al concierto de Tiesto, es artista neerlandés que llega este 24 de octubre a la Arena Guadalajara. Bueno, pues traigo tus pasaporte, Match, tus accesos cuádruples. Te cuento la dinámica, lo que tienes que hacer. Con muchísimo gusto a las 4:49 minutos en Match 90.3 más pop. Conéctate.
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Conéctate con Stay the Killer Roy, Justin Bieber, 4:49 minutos. 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Conéctate con Stay the Killer Roy, Justin Bieber, 4:49 minutos. 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Yo te doy un plan: lanzarte con tus tres personas favoritas al concierto de Tiesto. 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

Catch 90.3 más pop. Conéctate con Titanium de David Guetta. Y sí, a una de las colaboraciones más increíbles de hace algunos años. Y Macho, el que tus artistas colaboren entre ellos, de hecho, no es nada diferente, no es nada nuevo. Por ejemplo, Tame Impala es uno de los artistas, Match, que más colaboraciones tiene. Y déjame decirte que

con pesados en la música. Por ejemplo, tiene colaboración como productor o bien cantando él mismo con Lady Gaga, The Weeknd, Dua Lipa, que sabemos que es una de nuestras rolas favoritas, Houdini en sí, todo su Radical Optimism album, Travis Scott, SZA, Jay, Mark Ronson, entre otros. Y eso no es todo, sino que este chico también hace música por él solito, tanto que hasta anda de gira en estos momentos. Escuchemos a Dracula de Tame Impala, que llega con la canción 267 en Match 90.3 más pop. Conéctate.

Hatch 90.3 Más Pop, conéctate con Begging the Man, es quien esta canción, que realmente es la muestra viviente de que nunca sabes cuándo una canción va a explotar, pues esta rola salió por allá del 2017 y 4 años después, gracias a TikTok, se volvió súper viral. Y no es la primera vez que ocurre esto, que las redes sociales le den muchísima intención y muchísima popularidad a una canción, pues de hecho fue justamente lo que pasó con nuestra siguiente rola, que esta banda, Temper City, empezó a sacar solamente una canción, literal, una, y de ahí empezaron a subir partes de esta misma rola a TikTok, cosa que les fue súper influenciable. Y Mature, nos encantó esta canción, nos enamoró y andábamos preguntando si has escuchado esta canción y no la conocías, no sabías el nombre. Te la presento, soy Dana Caruso contigo hasta las 7. Y esto es Airful Wear de Temper City, la canción 269 en Match 90.3 Más Pop. Conéctate.

Tres más, papá. Conéctate con Lush Live de Sarah Larson. 5:11, Matcher. Tranquilo, que aquí, además de la mejor música, también traigo las mejores promociones y los mejores accesos. ¿Y qué crees? 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Soy Dana Caruso, contigo hasta las 7 y te cuento todos los detalles, lo que tienes que hacer a las 5:18 en Match 90.3 más.

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Match 90.3 más pop. Conéctate con Crazy in Love de Queen B, Beyoncé y Jay-Z, una colaboración que llegó al puesto número 1 de Billboard Hot 100 por allá en el 2003. Una pareja bastante poderosa, macho. Y si estamos hablando de amor, déjame decirte que Alex Warren anda más enamorado que nunca. Mi nombre es Ana Caruso, contigo desde las 3 hasta las 7, pues este artista, Match, nos acaba de compartir unas fotos bastante románticas con su esposa Cover y escribió en la descripción: toda mi vida te diré que sí. ¡Ay, Badger! Yo soy una romántica empedernida y realmente su historia de amor es hermosa, porque ella ha estado a su lado desde antes que alcanzara la fama mundial. Y de hecho, nuestra siguiente canción se la dedicó a ella, la canción 274, Ordinary, de Alex Warren, en Match 90.3 más pop. Conéctate.

0: Estás en Match 90.3 Más Pop. Conéctate con Ride Round de Florida. En este jueves casi viernes en Match con la mejor música. Y déjame de contarte, Matcher, que John Legend hace algunos años logró algo que muy poco se veía, que fue demostrar que las baladas románticas también pueden conquistar el mundo. ¿Pero con qué canción, Nana? Tranquilo, tranquila. Estoy contigo hasta las 7 y te cuento la información a las 5:47 en Match 90.3 Más Pop. Conéctate.
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2: Hello, hello familia, ¿cómo andas, Matcher? Feliz jueves, casi viernes en Matcher, ya vamos para el final de semana. Pero tenemos que disfrutar cada momento que podamos, porque nunca sabes cuándo va a ser el último. Pero mira, no nos pongamos negativos, porque aquí traigo muchísima música para acompañarte. Y más en esta hora de música continua, sin cortes comerciales. Mi nombre es Ana Caruso, la voz que te acompaña detrás del micrófono, desde las 3 hasta las 7, así que súbele, relájate, respira, que si estabas estresado, la buena música de Match te va a bajar el estrés. En Match.
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Catch 90.3 más pop. Conéctate con Flowers de Miley Cyrus. Esta canción que llegó en el 2023, Matcher. Y se llevó... Bueno, desde el 2023 estuvo en el Billboard Hot 100, que de hecho nos habla mucho del amor propio. La cosa es que también es importante el amor entre personas, entre individuos, Matcher. Y en este caso podría ser hasta tu pareja. Porque ahora llega John Legend con una canción que tardó, sí, un poco en llegar al puesto número uno cuando se lanzó por allá en el 2013. Pero fue hasta el 2024, cuando ahora sí, que llegó a la cima del Billboard Hot 100. Mi nombre es Ana Caruso, contigo desde las 3 hasta las 7. Y además es una de esas canciones que rompieron con todo estigma de que las baladas románticas también pueden conquistar el mundo. Escuchas All of Me de John Legend. La canción 278 en esta hora de música continua sin cortes comerciales en Match 90.3 más pop. Conéctate.

Match 90.3 más pop. Conéctate con I Got a Feeling de los Black Eyed Peas a las 5:56 minutos en esta hora de música continua sin cortes comerciales. Matcher, yo sé que muchas veces la vida como que no nos da lo que nosotros queremos y llega un punto en el que queremos tirar la toalla. Es totalmente normal. Pero déjame decirte que si algo en tu interior te dice no lo hagas o si te presenta una oportunidad, hazle caso. ¿Por qué? Porque Karol G, esta artista colombiana, hubo un momento en el que seriamente pensó en abandonar la música, Matcher, hasta que dijo, bueno, se me presenta una oportunidad, se mudó a Nueva York y ahí

mismo fue donde empezó a ver publicidad de una conferencia sobre la industria musical. Esa fue la señal que esta artista Match necesitó para volver a intentar entrar en el mundo de la música. Y qué bueno que lo hizo, pues ahora nos regala una de mis canciones favoritas del momento, Baby Wow, la canción 279 en Match 90.3.